0: Bueno, y seguimos aquí en Bésame Radio, son las 7:01 y antes de seguir con la mejor música, estas son las noticias que tú debes conocer. Abelardo de la Espriella anuncia que Medellín será la sede principal del Escudo de las Américas. Alianza impulsada por Trump, el presidente electo confirmó que trasladará de manera ocasional su despacho a la capital antioqueña y anunció que allí funcionará la sede colombiana del Escudo de las Américas. ¡Wow! Una estrategia conjunta con Estados Unidos contra el narcotráfico. La decisión fue comunicada tras una reunión de más de 5 horas con el gobernador de Antioquia, Andrés Julián Rendón, los 125 alcaldes del departamento y parte de su equipo del gobierno. Según explicó, la capital antioqueña se convertirá en uno de los principales centros de operaciones de administración en materia de seguridad. Durante el encuentro, De la Espriella confirmó además que Medellín será la sede en Colombia del denominado Escudo de las Américas, una iniciativa que su gobierno impulsará junto con Estados Unidos para fortalecer el intercambio de inteligencia y la lucha contra el narcotráfico y el crimen organizado. Muy bien, ahora vamos con algunos saluditos. Vamos a ver qué me están diciendo aquí. Me están dando la bienvenida. Me dicen buenas tardes, ¿cómo te llamas? Soy una fiel oyente de Bésame, Consuelo, Barrio Villaflor. Un saludito, Consuelo. Aquí me dice Claudia Rodríguez. Claro, recuerdo cuando Guti y Carito te tomaban del pelo. Bueno, no tengo mucho pelo. Y Carito te decía el hombre de la mortadela. Ese mismo, Claudia. Bienvenido, muchas gracias. Aquí dice Juan de Acosta, Territorio Bésame. Saludos a todas las personas que están en Juan de Acosta escuchándome. Me dice Alidis Cantillo, ¿cómo te llamas? Me llamo Abel y me dicen el hombre del amor. Me conocen como el hombre del amor. Buenas noches, bendiciones, mi hermano. Bienvenido, muchas gracias. Dame tu nombre para saludarte. Gustavito. Gustavo, un saludo, Gustavo. Bueno, seguimos con más música. Sigan escribiéndome que les voy a leer todos sus mensajes al 320-8888-886. Venimos ahora con Cuando Estés Con Él, de Chiquitete, Contamíname, de Ana Belén y Víctor Manuel, No Me Compares, Alejandro Sanz, ¿Qué Nos Pasó?, de Cani García, y Es Por Ti, de Cómplices, ¿ok? Sigan aquí conectados a Bésame Radio.
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0: En Bésame Radio son las 7:22 minutos, 7:22 minutos ya de la noche. Un saludo a todas las personas que van regresando a casa, que van saliendo del trabajo y a todos los conductores que nos están escuchando en este momento. Y como ustedes ya saben, en Bésame Radio la información no se detiene. El malecón de Rebolo se llena de arte y color, con 50 murales que engalanan la zona. Oigan, ustedes no saben lo precioso que se ve eso allá, deberían echarse una pasadita por Rebolo. La transformación del malecón de Rebolo ha tomado forma a través de los colores y el arte de más de 50 murales que engalanan el nuevo museo a cielo abierto de sus alrededores. En ese sentido, detrás de cada uno de estos espacios se cuenta una historia que refleja la identidad, memoria y sentido de pertenencia. Según la gerente de ciudad, Ana María Aljure, la intervención de este corredor artístico dignifica la labor de una comunidad en cada barrio aledaño. Palabras de la gerente: en Barranquilla las obras cuentan historias y algunas también se constituyen con memoria, arte y comunidad. Junto a artistas, líderes y vecinos de Rebolo, La Luz, Las Nieves, Montes, San Roque y Los Tropillos, la alcaldía convirtió este corredor en un espacio que refleja su identidad, gastronomía, oficios, carnaval, juegos tradicionales, deporte, música y memoria. Cuando un barrio cuenta su historia, también fortalece el sentido de pertenencia, mencionó a través de sus redes sociales. Oiga, hermoso cómo están estos murales, súper bacanos, llenos de color, excelente. Vamos a ver qué me dicen aquí en el WhatsApp, qué saluditos me tienen. Me dicen: hola, Bésame, mi nombre es Leandro desde la Isla de la Loma. Isla de la Loma es territorio, Bésame. Uy, qué bien, me dice mi hermanito Parodi. Un saludo a Parodi, uno de los locutores de aquí de Bésame Radio. Un gran abrazo, hermano, te quiero mucho. Me está saludando aquí en el WhatsApp. Buenas noches, Javier, me comunico desde el barrio La Playa. Mi nombre es Ángela y Michelle, para agradecerle a Dios porque mi papá pudo salir del hospital y para que me complazcas. Bueno, ahora mismo estamos en dando información. Ya tendremos otros momentos a Ángela y Michelle para poderlos complacer. Pero me gusta mucho que su papá haya salido del hospital. Gloria a Dios. Y Dios siempre tiene buenas noticias. Dios nunca nos abandona, ¿no? Vamos a ver qué me dicen por aquí. Bienvenido, bienvenido. Oiga, muchas gracias. No crean, esto es una gran responsabilidad. Estar aquí frente a estos micrófonos. De antemano, gracias a Guillermo Escalante por darme la oportunidad. Y bueno, siempre se sienten unos nervios, espero que me puedan entender, pero bueno, aquí estamos, espero recibir su apoyo, y estoy para aquí para acompañarlos, estoy aquí para darles noticias, estoy aquí para compartir este espacio y para pasarla bien escuchando música, ¿ok? Les dejo ahora las canciones que vienen a continuación. Venimos con Dame Tu Calor de Mónica Naranjo, Solo Sé Que Fue en Marzo de Juan Gabriel, Solo Sé Que Fue en Julio. Un saludito a mi hija Bella que me está escuchando en Calamarí, Freya Sofía, un beso mi amor. Venimos con No Me Queda Más de Selena, venimos con La Carta de Tian y 6 AM de Santiago Cruz. Son las 7:26, recuerda que esto es Bésame.
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0: ¡Hey! ¡Despierta! Estás aquí en Bésame Radio 88.6 FM. Te cuento que venimos. Te venimos con Usted se me llevó la vida, de Alexander Pires, y Fuera de este mundo, de Franco De Vita. Luego vienen unos pequeños comerciales y seguimos con más información, con más saluditos y más música. ¡Hey! Son las 7 y 46 minutos. Relájate, respira y disfruta. 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

0: Oigan, son las 7 y 59 minutos. 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Oye, imagínense que Marc Anthony y Nadia Ferreira han dado la bienvenida a su segundo bebé. La Power Couple, o sea, la pareja poderosa, compartió la noticia y reveló el nombre de su hija en una publicación conjunta en Instagram hoy, martes 21 de julio. En la que expresaron: qué bendición tan grande poder compartir con ustedes la llegada de nuestra preciosa Mila, así se llama la nueva hija de Marc Anthony y su pareja Nadia Ferreira. Mila, no se imaginan la felicidad que tenemos en casa, estamos en las nubes. El mensaje está acompañado por un carrusel de dos fotos que muestra al artista, la modelo y su hijo de 3 años, Marco Antonio, rodeando a la nueva integrante de la familia. Oiga, qué bien. Bendiciones para esa nueva beba que viene a este mundo, hija del gran cantante y artista, bésame, Marc Anthony. Más saluditos por aquí. Voy a ver qué me está. Oiga, mándame saluditos, deme la bienvenida. Ya saben, al 320-8888-886. Aquí me dice Luzmeri Abel, bendiciones, saludos para todos desde Taganga Magdalena. Un saludo a todos los que nos están escuchando en Taganga Magdalena. Me dice Julie Pérez Mendoza, presente, bienvenido. Muchas gracias, Julie. Buenas noches, saludos, sintonía desde San Felipe. Pensé que era un nombre. Saludos desde San Felipe y saludo a mi amor Damaris María Rodríguez. Ok, un saludo a Damaris. Cuéntanos tu nombre para que ella sepa quién la está saludando en este momento. Me dicen: hola, bendiciones, abundancia, el profe Peter desde el barrio La Esmeralda. Un saludo al profe Peter que está en sintonía de Bésame Radio. Muchas gracias por toda su sintonía, por sus saluditos. Aquí me dice Sara: buenas noches, Dios los bendiga a todos en Bésame. Soy Sara, en sintonía desde Villa del Rosario en Bésame. Bueno, aquí van llegando los saluditos. Yo los voy diciendo, todo lo que me va llegando, yo lo voy reportando aquí, abriendo micrófono para transmitir lo que ustedes me quieren decir. Aquí dice: un saludito muy especial para mi caballero de la noche, mi Batman. ¡Uy! El señor de la noche. Quiero que sepa que no importa lo que pase, siempre lo voy a amar. Mi ladies. ¡Ajo, mi ladies! Bueno, eso está muy bien, yo comparto, ¿no? Bueno, seguimos con mucha buena música, mucha buena música. Oigan, los invito a escuchar esta nueva canción que está sonando aquí en Bésame. Está súper, súper, súper. Se llama Lo Poco Que Yo Quiero de Morat y Silvestre Dangond. Sigue A Contratiempo de Ana Torraja, De Repente de Soraya, Afuera del Planeta de Manuel Medrano y Desojo la Margarita de René y René. Esa canción a mí me encanta, me acuerda de mi infancia. Entonces los dejo con buena música aquí en Bésame 88.6 FM.
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0: En Bésame Radio son las 8:21 minutos. 8:21 minutos. Cosas que usted tiene que saber y en Bésame se lo contamos. Oiga, el alcalde Char supervisa obras en la institución educativa Juan José Rondón. El alcalde Alejandro Char realizó hoy una inspección a las obras de ampliación de la institución educativa distrital Juan José Rondón en el marco de su compromiso de seguir garantizando una educación de calidad para los colegios públicos de la ciudad. Las obras en el colegio, ubicado en el barrio San Felipe, contemplan la construcción de 3 nuevos bloques. Con esta ampliación, el colegio pasará de tener 18 aulas regulares nuevas, además de 2 aulas de preescolar, un aula de informática, un laboratorio, 6 baterías sanitarias adicionales, comedor, cocina, tienda escolar, sala de profesores, área administrativa, cancha multifuncional y punto de juegos, dotando a la comunidad educativa de una infraestructura moderna e integral. Oiga, qué bien, saludos a todos los profesores y directivos del Colegio Juan José Rondón, se lo van a poner bien bonito. Oiga, vamos a ver qué nos dicen aquí en el WhatsApp. Los invito a que me escriban, les estoy escribiendo yo también y les estoy acompañando y les estoy transmitiendo todos los mensajitos que ustedes con mucho cariño me están mandando. Aquí me dicen: buenas noches, Bésame, me reporto desde mi vehículo taxi TZK 349. Un saludito al Besitaxi TZK 349. Buenas noches, Wilmar San Juan desde Puerto Colombia. Saludito a todas las personas que nos están escuchando desde Puerto Colombia. Me dicen: buenas, soy Alex del barrio San Felipe, sintonía con Bésame para saludar a mi nena Damaris. Oiga, qué bien, saluditos a Damaris. Muy buenas noches, bendiciones, mi nombre es Paola Molina. Nos escucha desde Nueva Esperanza. Un saludito para mi esposo Fernando Luna, lo amo con todo mi corazón. Aquí nos reporta en sintonía también. Vamos a escuchar a ver un poquito qué nos dicen.
1: Sí, buenas noches, para reportar sintonía. Caled, ¿sí? Luis y Alex, aquí en Don Pancito de Metroparque.
0: Caled, Luis y Alex, un saludito desde Metroparque, de Don Pancito. Oiga, qué bien, qué bien. Síganme enviando saluditos, síganme enviando todos sus deseos, su bienvenida. Y por ahora yo les voy contando que en cada mesa, en cada barrio y en cada reunión, el sabor que une es el pollo colombiano. 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
0: Oigan, y miren, les recuerdo, a continuación tenemos Culpable Soy Yo, de José Luis Rodríguez. Luego sigue Tonto, de Miriam Hernández. Luego Tal Vez, de Ricky Martin. Me Duele Amarte, de Rake. Y por último, Lástima Que Seas Ajena, Vicente Fernández, el señor Don Vicente Fernández. 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

0: 8:43 minutos ya de la noche aquí en Bésame Radio. Y antes de seguir con la mejor música, estas son algunas noticias que ustedes saber. En este caso, noticias deportivas. Noticias que le conviene escuchar a todos los tiburones, los fanáticos y seguidores del Junior de Barranquilla. Junior no ha recibido ofertas formales de Atlético Nacional por Jesús Rivas, dice Antonio Char, el presidente del club rojiblanco. Aquí está y aquí se queda. Finalmente, Jesús Rivas, más allá de los rumores que pululan en las redes sociales, continuará vestido de rojiblanco. Junior lo tiene en sus planes para el segundo semestre del año y no existe ningún afán por negociarlo. Bien, hay que retener a Rivas. Yo me acuerdo, no sé si ustedes saben, bueno, guardando las proporciones de Rivas con Ronaldinho, que Maradona dijo, retengan a Ronaldinho, que cuando Ronaldinho esté en el Milan, en el Manchester, los vacuna, los del Barcelona, bueno, retengan a Rivas, que Rivas en Nacional es peligroso, ¿ok? Oigan, seguimos aquí con más saluditos, a ver que me llegan al WhatsApp de Bésame 320-88-88-88-6. Nos dice Yuli Pérez, un saludito a Wilmar San Juan, un abrazo enorme. Hola, bienvenido a la familia Bésame, muchas gracias. Reportando sintonía desde La Alboraya. Un saludito a todas las personas que nos están escuchando desde La Alboraya. Reporte de sintonía, el F08 de Futuro Express, el oso maravilloso. El oso maravilloso, como dice mi mamá, entre más peludito, más sabroso. Buenas noches. Bésame, reportando sintonía desde Barranquilla. Saludos para Naye, que la amo. Atentamente, su amigo secreto. Naye, ahí te dicen, Naye. Bueno, aquí seguimos con más música. En este caso, venimos con Morelia de Cristian Castro. Le sigue Mi Amada de Magneto, Héroe de Mariah Carey. Y Nada es para siempre de Luis Fonsi. Luego unos pequeñitos mensajes comerciales. Y seguimos con más música aquí en Bésame Radio.
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Oigan, son las 9 de la noche, 4 minutos, 9 de la noche, 4 minutos aquí en Bésame Radio. Y les cuento que lo que está pasando en Colombia y el mundo, te lo resumimos enseguida aquí en Bésame Radio. Tras el anuncio de Marco Rubio, así avanza el diálogo entre el chavismo y la oposición que busca dar inicio a la transición democrática en Venezuela. El secretario de Estados Unidos, Marco Rubio, reafirmó el respaldo de Washington al proceso de diálogo que iniciará el próximo 1 de agosto. El chavismo y un sector de la oposición venezolana aseguró que ese espacio podría convertirse en el inicio de una transición democrática en el país. Durante una rueda de prensa, Rubio señaló que el acuerdo alcanzado entre representantes de la Asamblea Nacional elegida en 2015, que Washington sigue considerando la última elegida democráticamente, y el oficialismo, hoy encabezado por Delcy Rodríguez, va más allá de una reconciliación. En palabras de el señor Marco Rubio, han acordado establecer un formato y un foro no solo para las conversaciones de reconciliación, sino para comenzar el proceso de transición, que es lo que necesita el pueblo de Venezuela, afirmó el jefe de la diplomacia estadounidense. Oiga, ya es tiempo que ese pueblo reciba buenas noticias. La verdad es que han aprendido a resistir con una fortaleza admirable. Merecen volver a sonreír. Venezuela, si nos estás escuchando, algún venezolano que está en sintonía, un abrazo grande y que deseamos desde Bésame Radio todas las buenas energías para que ese país tan hermoso y tan lindo vuelva a prosperar. Entonces, vamos a seguir con buena música. Nos sigue esta ausencia del español David Bisbal. Luego sigue Pacto de Amor de Ana Gabriel. Luego viene No Sabes Cuánto Te Quiero de Camilo VI. Le sigue Castillo Azul de Ricardo Montaner. Y Te Pertenezco de Ambra. Recuerden también que estoy recibiendo sus saluditos. Estoy recibiendo todos sus mensajitos aquí al WhatsApp de la emisora. 320-8888-886. Ese es el WhatsApp de Bésame. Ahí nos pueden escribir. Y yo les estaré diciendo todos los mensajitos que ustedes me manden. Yo los voy a decir aquí en Bésame Radio. Seguimos con buena música. Y vamos a estar también más tardecito ya despidiéndonos. Para que ustedes sigan en sintonía, escuchando toda la programación que nuestro querido Guillermo Escalante nos tiene preparada para la noche. ¿Okay? Un abracito y seguimos con esto es Bésame Radio 88.6 FM.

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1: Queridos oyentes, Bésame, gracias por acompañarnos una vez más. 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Espero que hayan disfrutado de este espacio tanto como yo. Les deseo una excelente jornada llena de buena energía, mucho amor y música que les alegre el corazón. Nos reencontramos muy pronto aquí en Bésame. No se despeguen de nuestra programación y gracias por permitirnos ser parte de su día. Recuerden que soy Abel Ahumada, el hombre del amor, y esto es Bésame Radio.
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0: gracias, buenas noches. Muchísimas gracias por todo. Hasta siempre.
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Feliz despertar para nuestros oyentes. Bésame como siempre, al que madruga Dios lo ayuda, y Bésame le informa, y todo lo que usted tiene que saber lo sabe con Bésame Radio 88.6 FM. Saludamos a toda nuestra audiencia internacional. Nos escuchan a través de aplicaciones móviles, a través de nuestra página de internet. Buen y bendecido día. Deseando que el fuego eterno de nuestro Señor Jesucristo les acompañe, les arrope. Mantenga tibios sus corazones, la fe y la esperanza para este nuevo día que está iniciando para algunos, y para otros que se convierta en el cobijo y en el abrazo del descanso para quienes durante la noche y madrugada se han mantenido firmes, impulsando el desarrollo de nuestro país. Mil gracias a ese ejército de personas, hombres y mujeres que echan pa'lante al país. Cada noche mientras nosotros babeamos almohada, hay un ejército de buenas personas, de maravillosos seres humanos que continúan impulsando el desarrollo de nuestro país. Como siempre, exaltamos su maravillosa labor. Que todo les salga muy bien en este día. Estoy 100% seguro que todo marchará muy bien el día de hoy. Arrancamos con fe. Estoy seguro que usted también cree exactamente lo mismo. Como somos creyentes, confiamos. Confiamos, vamos con fe. Confiamos en que todo va a ser mejor de la mano de Dios. Ponemos delante de todas nuestras situaciones a nuestro Señor y vamos avanzando juntos de la mano en este nuevo despertar. Un abrazo a todos los colombianos que también nos llenan de orgullo en cualquier lugar del mundo. Bueno, mucha gente comienza a reportarse ya desde diferentes lugares del mundo. Estamos infinitamente orgullosos de ustedes. Gracias por hacer grande a nuestro país con su presencia, con su existir, llevando nuestra cultura colombiana a distintos lugares. Entonces, buen y bendecido día para todos. Que todo marche súper bien para ustedes también en el día de hoy. Algunos ya preparando almuerzo en distintos lugares del mundo. Bueno, mi gente, un abrazo gigante para todos y para todas. Vamos con absolutamente todo. Fortaleza, disposición y amor por doquier para todos y para todas en este nuevo día. Bueno, mi gente, celebramos juntos el milagro de la vida y nos vamos poniendo a tono con las cosas que harán parte de la conversación nacional para el día de hoy. Rápidamente, permítanme un segundito por acá para saludar a nuestros oyentes. Beso, también se van poniendo la 10 con nosotros y se van reportando. Nuestro WhatsApp es el 320-88-88-886. Allí nos damos una vueltecita por todas las cosas que ustedes nos dejan consignados allí a través de nuestro WhatsApp. Reviso por acá un datico para conectarnos de una vez. Mientras esto carga aquí y ya les podré saludar. Bueno, ¿cómo amanece el Distrito Especial Industrial y Portuario de Barranquilla? Entre tanto, les voy contando. Bueno, la ciudad de Barranquilla está despertando con una temperatura de 27 grados Celsius, con sensación térmica de 32 grados Celsius. Tenemos ráfagas de viento de 7 kilómetros por hora, la humedad es del 83%. Tenemos una visibilidad de 16 kilómetros. Debes saber que la temperatura máxima para el día de hoy alcanzará los 33 grados Celsius con sensación térmica máxima de 41 grados Celsius. No se descarta la probabilidad de que se presenten algunas precipitaciones. Una llovizna se podrían presentar. Tenemos entonces una ligera probabilidad, alcanza hasta el 57% de probabilidad de lluvia durante el día.
En horas de la noche tendremos ráfagas de viento sobre las 6:30 de la tarde que alcanzarán los 26 kilómetros por hora. La temperatura más baja para el día de hoy alcanzará los 25 grados Celsius, bajará sobre el final del día. El momento más caluroso del día será la 1 de la tarde, cuando tendremos sensación térmica de 41 grados Celsius. Será un día caluroso entre las 9 de la mañana, entre 9 de la mañana y las 3 de la tarde, día caluroso. Y no se descarta la probabilidad de lluvia para el día de hoy, no se descarta la probabilidad de lluvia. Podría ocurrir sobre el mediodía. Ya veremos, seguramente con los primeros rayos del sol la cosa irá a cambiar. Ya veremos, pero de momento así está el tema. De momento así está el tema, pero no se descartan algunas lluvias. Son las 4 de la mañana con 15 minutos en todo el territorio nacional. Bajará la temperatura hacia los 25 grados Celsius. Ocurrirá en la próxima media hora, o sea, sobre las 4:45 de la mañana, 5 de la mañana, ya tendríamos un descenso importante en la temperatura hacia los 25 grados Celsius. Y luego irá subiendo gradualmente conforme avanzamos en este nuevo día. Bueno, hoy es miércoles 22 de julio de 2026. Hoy es el Día Mundial del Cerebro, Día Mundial contra la Minería a Cielo Abierto, Día Mundial del Síndrome del Cromosoma X Frágil y Día de la Maca. Son los días que conmemoramos las efemérides. Bueno, ya nos ampliará este tema nuestra bellísima Natalie Montenegro, con quienes hemos hecho un bonito trabajo audiovisual invitando a Colombia a viajar a Puerto Colombia. Realizamos unas imágenes con drones espectacular, contamos muchos detalles del municipio y bueno, aproveche pues, se da una vuelta por nuestro YouTube Bésame Colombia y allí lo va a encontrar, o más adelante me pide el link y yo con el mayor de los gustos le envío el link para que pueda ver ese trabajo audiovisual muy bonito que hicimos con una alta calidad al estilo de Bésame Barranquilla. Podrá certificar que lo que nosotros hacemos está a otro nivel. Bueno, son las 4 de la mañana con 17 minutos, todo hecho por nosotros, con mucho cariño, con mucho trabajo. Usted se preguntará, ¿y cómo hace esta gente para hacer? Ni yo mismo sé, pero le hacemos. Le hacemos, mi querido amigo, mi querida amiga. Bueno, muchas gracias a quienes se van reportando a través de nuestro WhatsApp en el 320-88-88-886. Bueno, un datito antes de que se me olvide. El SENA abriendo oportunidades para que la gente pueda estudiar. Servicio Nacional de Aprendizaje, más conocido como SENA, con su tercera convocatoria para formación virtual en 2026. Entonces, es un dato no menor, dato que creo que usted tiene que tener. Un dato importante que usted debe tener. Entonces, la convocatoria del SENA abierta para su trabajo virtual. Hacen un trabajo virtual de formación bien importante, muy bueno por cierto. La verdad es que la gente del SENA sale muy bien preparada y muy bien conectada, ¿sabe? Porque automáticamente se están enrolando en distintos campos. Bueno, mi gente, entonces
hay de todo un poquitico, ¿no? Software, animación, comercio, moda y todo el tema. Bueno, se abre entonces la tercera convocatoria de formación titulada para que sepan los oyentes. De 14 años para adelante, usted podrá hacer algún tipo de formación virtual a través del SENA. Mire, hay programas tecnólogos como análisis y desarrollo de software, desarrollo multimedia y web, desarrollo de videojuegos y entornos interactivos, animación digital, gestión contable y de información financiera, gestión de negocios y finanzas, coordinación de procesos logísticos, gestión de redes de datos, implementación y gestión de bases de datos, gestión agroempresarial, gestión integral de transporte, desarrollo publicitario y desarrollo de productos electrónicos, entre otros. El nivel técnico incluye programas, acabamos de escuchar los tecnólogos, programas tecnólogos, y a nivel técnico, como programación de software, contabilización de operaciones comerciales y financieras, asesoría comercial, operaciones de comercio exterior, atención integral al cliente, preselección de talento humano mediado por herramientas de tecnología de la información y las comunicaciones, es decir, herramientas TIC, integración de contenidos digitales, comercio de productos sostenibles, patronaje industrial de prendas de vestir, es decir, los modelos para el corte de los vestidos, de la cosa, de la moda, control de calidad en confección industrial, elaboración de prendas de vestir sobre medidas, compras y abastecimiento, entre otros. Bueno, entonces ahí le dejo. Entonces, para que, si usted tiene 14 años o más, puede aspirar a lo que le he dicho. Bueno, mi gente, entonces para que se prepare y se mentalice que esto será así. Bueno, la convocatoria que hace el SENA. No es un dato menor, y le dejo ese datito ahí que me parece supremamente interesante, por eso quería lanzárselo de una vez. Bueno, si quiere el dato, me lo hace saber, yo con el mayor de los gustos le dejo el dato. Le mando el respectivo link. Dice, Guillo Sena, eso sí, téngame paciencia porque entro ahora con todo el recorrido de lo informativo y entonces, téngame paciencia. Yo le voy a responder, pero téngame paciencia, que yo le voy a responder. Porque claro, todo el mundo, Sena, y estoy a yo solito aquí, como dice. Bueno. Deise Tuestalarios, que está en sintonía. Muchas gracias por hacer parte de esta generación de gente amable, de gente chévere, de gente Bésame Radio. Buen día para quienes se van levantando con nosotros y se van conectando. Y bueno, estamos atentos a las fechas que se nos entregue de los programas sociales del Estado. Estamos también atentos a esto. Se continúa pagando el subsidio distrital del adulto mayor, es el pago que hace la alcaldía distrital de Barranquilla, los adultos mayores, se paga a través de Efecti y se pagará hasta el próximo 25 de julio. Y todavía no han definido el cronograma de pago de Colombia Mayor. Estamos atentos. Colombia Mayor. Esperamos ayer, todo parece que esta semana se ha dicho que podríamos tener alguna razón, pero todavía de eso nada. Esa es la realidad. Por ahora, nada. Lo que sí sabemos, entonces, el subsidio distrital que sigue pagándose con normalidad hasta el 25. Y cuando tengamos alguna información sobre Colombia Mayor, sé que necesitan ese billetico, pero todavía no han dicho absolutamente nada sobre este tema. Bueno, son las 4 de la mañana con 23 minutos porque ya me comienzan a pagar con ese tema. Me comienzan a preguntar por este tema, pero todavía no han definido nada. La familia Padilla Rivera también en sintonía, por eso ya les dije, tomo esto como un grano de sal, que podría arrancar. O alguna información íbamos a tener el día de ayer, pero al final no se ha concretado nada. Y estamos en el mismo estatus.
que esta semana podríamos tener alguna información, pero no dicen nada. Todavía no hay nada confirmado. Don Diego Cohen también en sintonía. Don Oscar Parada, mi hermanito. El Señor te bendiga. Hombre, abrazo gigante. Desde el manantial Mariatén, gracias por tu hermosa labor. No siempre un placer. Aquí medio ñato, pero aquí estamos firmes. Y no falto. Y yo estuve con mi grupo de oración, estuve con gripa y todo. Vamos para adelante. Desde Valencia, España, Vera Gutiérrez. Entonces usted verá que las consonantes me cuestan un poquito por el tema de la gripe. El famoso banano. Enseguida uno siente la resonancia en la nariz. Bueno. Elsa Vuelvas en el Festival de la Batea. Un abrazo. Bueno, feliz y bendecido día, me dicen por acá. Y Yonati. Yesenia Corrales Pacheco desde Polonia. Un abrazo a nuestros oyentes en Polonia, muchos oyentes allí. Para felicitar a mi esposo Omar Facardo, que está de cumpleaños, hoy número 60, de Grace Castro. Feliz cumpleaños. Doris desde Zona Bananera, don Carlos Pineda en el 437, también en sintonía. Don Charles Ibarra desde Londres con toda la actitud. Desde Alpes de Sevilla en Galapa, también en sintonía, buen día. Desde las 4 de la mañana, Frankie Corpas también en sintonía. Marvel Reales se presente también en sintonía. Don Víctor de la Cruz desde Puerto Colombia. Y ahí me comienzan a pedir el tema del Sena. Ahí voy y poquito a poco les iré entregando el Datoski. Remberto Serrano, Arlet Guerrero desde Valledupar, también en sintonía. Desde Repelón, Darlis Romero, también en sintonía. Noilis en sintonía, rumbo para mi trabajo. Desde San Roque, Richard, también en sintonía. Buen día, Guillo, bendecido día. ¿Cómo amaneciste? Ahí vamos, estamos con vida, lo demás ya lo solucionamos. A punta de pepa eso se soluciona. Pero para adelante, mi gente, que para adelante es para allá. Felicidad Guzmán, Daris Mínez también en sintonía y así se van reportando nuestros oyentes. Bésame. Bueno, ahí les voy dejando los saluditos que han dejado nuestros oyentes. Bueno, les sigo dando datitos de lo que usted tiene que saber para el día de hoy. ¿Cómo está el tema del dólar? Dólar, dolarito. ¿Cómo se está comportando el tema del dólar? Bueno, mi querido amigo, mi querida amiga, le cuento que la tasa representativa del mercado, la famosa TRM, indica que el dólar abre con un valor de 3.228 pesos con 19 centavos. Esa es la TRM. ¿Cómo se está negociando el dólar en este momento? A 3.233 pesos con 39 centavos. En este momento. El euro a 3.718 pesos con 10 centavos. Bueno. Consejo Nacional de Gestión de Riesgo aprobó decretar la situación de desastre nacional por fenómeno del Niño. Ah, venga, un momentico, que tenemos que revisar, esto es una revisión diaria que hay que hacer sobre el barril de petróleo Brent, que ya alcanzó los 84 dólares con 61 centavos. Por ahí va el dólar, el barril de petróleo Brent. Por la escalada del conflicto entre Irán y Estados Unidos, vuelve a treparse el barril de petróleo Brent. Entonces, por ahí va el tema. Claro, se arrancan a tirarse misiles allá, se cierra el estrecho de Hormuz, la navegación, y el petróleo queda represado ahí. Petróleo y gas, ni para adelante ni para atrás. Todo el mundo ahí quieto. Esto termina afectando el precio del petróleo. El café colombiano. Don Guillo Escalante, ¿cómo está la tacita de café que tanto le gusta? Claro, le informo el dato. De la siguiente manera está eso. La carga de café colombiano, el precio interno de referencia, 2.215.000 pesos. La libra de café colombiano en la Bolsa de Valores de Nueva York, 3 dólares con 22 centavos y con tasa de cambio de 3.221 pesos. Así está el café colombiano. Listo, ahora sí. Consejo Nacional de Gestión del Riesgo aprobó decretar la situación de desastre nacional por fenómeno del Niño 2026-2027.
La propuesta fue aprobada por el Gobierno Nacional basada en la Ley 1523 de 2012 que establece, según explicó el director de la Unidad de Gestión del Riesgo de Desastres, Javier Pava, que no solamente se considera una situación de emergencia, un hecho, una alteración, un algo que sea materializado, sino la inminencia misma de una acción que genere acciones o que requiera atención inmediata. Todo esto porque se prepara el país. Fenómeno del Niño, mi querido amigo, mi querida amiga. Fenómeno del Niño. Esto parece inminente que nos toque y vamos a tener un segundo semestre complejo. Y esa complejidad pasa porque los embalses ya comienzan a registrar un descenso importante en la cantidad de agua que tienen para la generación de energía. Don Guillo Escalante, ¿y a mí qué me importa eso? Pues sí te importa, sí nos importa. Porque conforme baja la cantidad de agua que está disponible en los embalses, el valor del kilovatio de energía aumenta. Y a que no adivina usted en qué lugar de Colombia se consume más energía conforme avanza el fenómeno del Niño. ¡Ah! Usted dijo, Caribe colombiano, tiene toda la razón. Por eso, ahí sí afecta el precio de la yuca. Que normalmente la gente, a mí que me importa, entonces, pues por eso nos importa. Porque la generación de energía depende de la cantidad de agua de los embalses. Y como ya estamos por debajo del 70% de los embalses, algunos ya en el umbral de menos del 65%, la cosa, mi querido amigo, empieza a tomar otro color. Entonces, no es un dato menor. 4 de la mañana con 30 minutos. Es decir, que si a la tasa que va este tema, por eso algunos ya empiezan a hablar, no sé si lo he escuchado, a hablar del tema de apagón, que podríamos tener apagón. Por eso algunos hablan de apagón, porque si continúa la tasa de descenso de los embalses como estamos, la cosa va a estar a otro o en otra forma. Bueno, ese es por qué. Ese es el por qué. Entonces ahí le dejo un dato no menor. Y vamos tanto como XM nos va mostrando cómo va el tema de los embalses. Cómo va el tema de los embalses. Cómo va el tema de la capacidad que tenemos en cuanto a reservas hídricas. Entonces sí, tenemos que estar atentos a estos indicadores. De ahora en adelante, usted muy pendiente, todos muy pendientes del tema de cómo vamos. Pero la realidad es que el fenómeno del Niño comienza a notarse. Comienza a notarse. Bueno, algunas lluvias que nos han ayudado, sí, algunas lluvias nos han ayudado, pero ya se habla del recrudecimiento del fenómeno del Niño y esa es la preocupación. Entonces, para eso le doy el contexto. Presidente Gustavo Petro anuncia medidas de urgencia para enfrentar los efectos del fenómeno del Mega Niño. Ya se refieren a este fenómeno como uno de gran impacto y por eso el remoquete que acompaña al Niño ya es Mega Niño. Las medidas. La primera medida que anunció el mandatario es el replanteamiento del presupuesto que alcanzará hasta diciembre próximo, porque lo primero es la vida humana, lo segundo la vida de la naturaleza, lo tercero la energía. Ah, y antes de que se me olvide, no solamente tenemos un tema con esto, sino del fenómeno del Niño, del aumento de la factura de energía, sino que además comienzan los incendios forestales, mi querido amigo, mi querida amiga. Afecta la producción agrícola del país, se dispara el precio de los alimentos y todo sí te afecta. Mire cómo se afecta el precio de la yuca. Por eso hay que estar atentos al fenómeno del Niño, las reservas hídricas y la generación de energía. 4.33. Lo que ha dicho el señor presidente de la República, que hay que llevar dinero a donde se necesita hoy con urgencia, no mañana. He pedido que los 4 billones que el Ministerio de Hacienda tiene en vigencias futuras y no colocó para el programa Colombia Solar se lleven a la Unidad Nacional para la Gestión del Riesgo de Desastres,
para completar 8 billones en GESELCA, empresa con la que el Ministerio de Minas y Energía suscribió en diciembre de 2025 un acuerdo por 4,2 billones para instalar paneles solares en 13 departamentos del país, explicó el presidente Petro. Esto permitirá reforzar o afrontar posibles emergencias energéticas por la disminución hídrica como efecto del fenómeno del Niño para finales y comienzos del año entrante. El jefe de Estado señaló que la instalación de paneles solares será por contratación directa con empresas de ingenieros técnicos, tecnólogos del SENA, etcétera, que sepan instalarlos y comprándolos a cualquier empresa que los tenga. Cada panel solar, aseguró, puede costar entre 7 millones y 8 millones y como muchas familias pobres no pueden adquirirlo, deben ser financiados por el Estado. La gran batalla de la resistencia es poner paneles solares en las casas de los damnificados de la emergencia del Frente Frío y los de Meganiños, sostuvo. Vivienda y agua potable. El mandatario dijo que ya van 33.000 mejoramientos de vivienda en la costa Caribe que deben contar con paneles solares, pero aclaró que la prioridad en este momento es el agua potable para la gente, para la naturaleza y para producir alimentos. Más tierra y alimentos. Otras medidas anunciadas por el presidente Gustavo Petro se relacionan con la entrega acelerada de tierras, 500.000 hectáreas que no han sido adjudicadas. Comienza a prepararse el país con el tema del fenómeno del Niño. Y ya sabe cómo el fenómeno del Niño sí afecta a la yuca. Sí afecta a la yuca. Se ha hecho muy popular de que eso en qué afecta. Pues fíjese que sí. Fíjese que sí. Que no es tan deportivo el tema. Buenos días, Guillo. En el WPW205. Don Víctor también en sintonía. Alfredo desde Medellín. Saludos a toda la familia Cabello Quinchía en Baranoa. Buen día. Bendiciones en este hermoso día, disfrutando de un rico cafecito, acompañada de Bésame Radio, dice Jenny. Entre canción y canción, ya ahorita voy para esa a preparar mi cafecito, porque yo sin café no funciono. El café es el combustible del periodista. Buenos días, Guillo, feliz y miércoles y bendiciones para todos. Javier Sánchez, siempre desde Los Cedros. Sigamos avanzando. Vamos avanzando. La economía creció 4,1% en mayo de 2026 respecto al mismo periodo de 2025. El ICE es el indicador de seguimiento a la economía. Ese es el ICE revelado por el DANE. Dicho lo anterior, el indicador de seguimiento a la economía ICE, cuyo fin es proporcionar una medida de la evolución de la actividad económica del país en el corto plazo, registró un crecimiento significativo según el Departamento Administrativo Nacional de Estadística, DANE. Para mayo de 2026, el ICE se ubicó en 129,16, lo que representó un crecimiento del 4,1% respecto al mes de mayo de 2025. Dato que entrega el DANE sobre crecimiento de la economía. Colombia superó los 4,626 megavatios de energías limpias y marca un nuevo hito en la transición energética. El Ministerio de Minas y Energía continúa acelerando la transformación del sistema energético colombiano. Con corte a 17 de julio de 2026, el país alcanzó 4,626,73 megavatios de capacidad, es decir, esto por un 1 por 10 a la 6, de capacidad instalada en proyectos solares y eólicos, superando ampliamente la meta de 4 gigavatios, 1 por 10 a la 9, y consolidando el programa 6GW+,

usted le habla en debate, usted automáticamente su cabeza se va a potencia. Usted le habla en debates y automáticamente estamos hablando de potencia, de unidades de potencia. Vatios, voltio por amperio, voltaje por corriente, y ahí tiene su vatio. Son las 4 de la mañana con 34 minutos. Gobierno presentó nuevo proyecto de reforma tributaria para recaudar 21,9 billones en 2027 para reducir el déficit fiscal. El gobierno del presidente Gustavo Petro presentó ante el Congreso de la República a través del Ministerio de Hacienda y Crédito Público un nuevo proyecto de reforma tributaria. La idea del Ejecutivo es recaudar cerca de 21,9 billones de pesos en 2027, equivalentes al 1% del Producto Interno Bruto, para reducir el gasto tributario y equilibrar las finanzas públicas con énfasis en materias ambientales y de salud pública. De esto agárrese, que hasta el cogote van a hablar de la nueva reforma tributaria. ¿Por qué? Porque hay un déficit fiscal. Y hay que cerrar eso, como sea. Entonces, el tema de la reforma tributaria. Armadas de Colombia, Brasil y Perú iniciaron operación Bracolper 2026 para enfrentar amenazas en la frontera. Con una reunión de alto nivel entre las delegaciones de las Armadas de Brasil, Colombia y Perú, realizada en Leticia, Amazonas, se dio inicio oficial a la operación Bracolper 2026, el ejercicio naval combinado más antiguo de la región amazónica, que durante más de 5 décadas ha fortalecido la cooperación, la interoperabilidad y la confianza entre las tres marinas para enfrentar de manera coordinada las amenazas que afectan la seguridad de la triple frontera amazónica. Son las 4 de la mañana con 39 minutos. Gobierno entregó a la bancada del Pacto Histórico proyecto de reforma integral a la Ley 30 para transformar la educación superior en más de 30 años. El gobierno del presidente Gustavo Petro entregó a la bancada del Pacto Histórico en el Congreso de la República el proyecto de reforma integral a la Ley 30 de 1992, con el que propone actualizar el marco que ha orientado la educación superior durante más de 3 décadas y avanzar hacia un sistema más equitativo, democrático, pertinente y articulado con las necesidades del país. Buen día para nuestros oyentes. Bésame. Elisa desde Baranoa, también reportados en sintonía. Guillonati, que Dios nos bendiga en este lindo miércoles. Felicidades para todos los oyentes. Bésame. Giovanni, buen día. Y bueno, ahí se van reportando nuestros oyentes. Dicen por acá, Guillo, lo de Puerto Colombia. Claro, ya le paso el link de nuestro YouTube. Hicimos un recorrido por Puerto Colombia, usted juzgará. Para mí, hicimos un trabajo maravilloso, les grabamos unas imágenes increíbles y aquí trabajamos en equipo. Eso todo es hecho por nosotros, por el equipo de Bésame Barranquilla. Jesús Parodi, ahí mete mano Jesús Parodi en la edición. Natalie Montenegro, la verán ustedes allí en la presentación. Claybin, que es nuestro ojo adiestrado, más bien diestro, es que eso adiestrado suena mal, el ojo diestro para la captura de las imágenes, y su servidor, por supuesto, desde la dirección. Y amo mi equipo de trabajo, son unos cracks, porque ya interpretan, cuando tú logras una sinergia con tu equipo de trabajo, ya interpretan lo que tú quieres hacer. Ah, eso es una cosa que te llena de orgullo. Ahí les voy pasando el link para que puedan ver entonces el videito. Y usted me dirá, ¿qué le parece si comparte conmigo o no? O sea, hicimos un mini documental con una cosa. Bueno, tengo el equipo de los mejores y amo la sinergia que tenemos entre nosotros y cómo interpretan cosas. Me entienden y saben cuál es mi visión. Buenos días, Guillo, Nati, desde el barrio El Manantial. Todo hecho por nosotros, como es el equipo, bésame todo. Aquí se le hace de todo un poquitico. Y usted verá el producto y dice, ya, en estos manes lo que... Ah, nosotros hacemos unas cosas chéveres, porque nosotros somos chéveres, somos producto de la chéveridad del Caribe colombiano. El vaivén de las olas se mueve en forma de bloque sanguíneo a través de nuestro cuerpo, llegando hasta las zonas capilares, impulsadas por un corazón vibrante del Caribe colombiano, al cual hoy le hace falta, pues a mí, porque no he tomado café. Me hace falta entonces un poquito más de empuje, más de bombeo de la cosa, porque me hace falta café.

0: gripa y entre las... Ya ahorita me tomé la citromicina, entonces por ahí voy. Abelardo de la Espriella revela los nombres del nuevo director de la Unidad Nacional para la Gestión del Riesgo de Desastres y el embajador en México. Una información de la revista Semana. Abelardo de la Espriella, presidente electo, reveló los nombres de dos funcionarios clave que lo acompañarán en su gobierno desde el 7 de agosto. La noticia la dio a conocer desde el empalme regional que lideró en Medellín junto al gobernador de Antioquia, Andrés Julián Rendón, y el alcalde Federico Gutiérrez. De la Espriella anunció al geólogo David Santiago Tamayo Roldán como nuevo director de la Unidad Nacional para la Gestión del Riesgo de Desastres, a quien le encargó máxima vigilancia tras el escándalo de corrupción que ocurrió en esa entidad durante la administración Petro. El presidente también informó que el empresario Mauricio Tobón será el embajador de Colombia en México, quien cuenta con un largo recorrido político en Medellín. Él fue concejal, compitió por la gobernación de Antioquia y lideró la iniciativa de Antioquia Federal. Con información de la revista Semana. Titula el diario El Espectador: el fraile Ricardo Torres Castro, designado director del SENA por Abelardo de la Espriella. Este 21 de julio, Abelardo de la Espriella anunció quién será en su gobierno el director del SENA, el fraile Ricardo Torres Castro. Abro comillas, he designado al fraile Ricardo Torres Castro como director del SENA con la misión de fortalecer la formación técnica y tecnológica, recuperar la confianza del sector productivo, modernizar la institución y convertirla nuevamente en el principal aliado de la productividad, la innovación y la movilidad social. Ha dicho Abelardo de la Espriella a través de sus redes sociales. Bueno, mi gente, muchas gracias a quienes se van reportando allí a través de nuestro WhatsApp. Ya les saludo. Ya seguimos avanzando nosotros a través de nuestro WhatsApp en el 320-88-88-886. Se van reportando entonces nuestros oyentes. Besos. Hoy se hablará también de la reunión de la ministra TIC designada, Alexandra Falla, que sostuvo una reunión con el representante del Banco Interamericano de Desarrollo, BID, en Colombia, Ramiro López Gio, para avanzar en una agenda de cooperación técnica orientada al fortalecimiento tecnológico del país. Por ahí vamos, mi gente. Bueno. Bastantes cositas, como ve, el día de hoy. Entonces, al fraile Ricardo Torres Castro, director del SENA. Un segundito por acá. Bueno, lo ha dicho el señor presidente de la República el día de ayer, sobre la 1:24 de la tarde. El SENA volverá a ser el gran motor de las oportunidades para millones de colombianos. He designado al fraile Ricardo Torres Castro como director del SENA con la misión de fortalecer la formación técnica y tecnológica, recuperar la confianza del sector productivo, modernizar la institución y convertirla nuevamente en el principal aliado de la productividad, la innovación y la movilidad social. En la patria milagro, la educación para el trabajo dejará de ser una alternativa de segunda categoría para convertirse en una prioridad nacional que abra puertas, cierre brechas y transforme vidas. Firme con el SENA. Firme con la educación y firme por la patria, Abelardo de la Espriella. No está de más recordar que este firme mío lleva años, muchos años antes de que siquiera se usara para una campaña política. Este firme. Este es un tema de Guillo Escalante, y quien me ha acompañado durante tantos años sabe que esa vuelta es mía. Gústele a quien le guste. Honorio Enríquez reveló detalles de la conversación con Abelardo de la Espriella tras ganar la presidencia del Senado. Le reiteré mi compromiso. A través de X, que se ha vuelto pues una forma de comunicación, se ha hablado justamente de este tema, de buscar puntos de encuentro para beneficiar a todos los colombianos. De esto también se ha hablado entonces en las últimas horas, y de esto se hablará muchísimo. ¿Por qué? Recordará usted que ayer le conté que el Pacto Histórico y el Centro Democrático se unieron para quedarse con la presidencia del Senado. Entonces, como para que tenga eso allí muy claro. Entonces, por eso, lo que ha dicho El señor Honorio Enríquez, honorable senador de la República de Colombia, presidente del Senado, que ha dicho lo siguiente, 2:37 de la tarde. Siempre le doy el contexto para que sepa quién es, pues, Honorio Enríquez. Ha dicho lo siguiente, agradezco la llamada del presidente electo Eduardo La Estrella, le reiteré mi compromiso de ejercer la presidencia del Senado con absoluto respeto por la Constitución, garantizando los derechos de la oposición, independientes y bancada de gobierno. Desde la colaboración armónica entre los poderes públicos trabajaremos con diálogo, responsabilidad y respeto para impulsar todas las iniciativas que beneficien a los colombianos y fortalezcan a nuestras instituciones. Entonces, eso es lo que usted debe saber de esa comunicación que ha revelado el señor Honorio Enríquez el día de ayer con el presidente electo de la República de Colombia, Abelardo de la Espreña. Debe saber que, a propósito de una vueltecita por X, 7:29 de la noche, escribió la máxima autoridad del Distrito Especial Industrial y Portuario de Barranquilla, señor Alejandro Char Chalcup, en llamada con nuestro ministro de Defensa designado, el mayor general en retiro, Jorge Mora. Conversamos sobre el esfuerzo que estamos haciendo desde Barranquilla para seguir fortaleciendo a nuestra fuerza pública con más herramientas e infraestructura para que tengan todo lo necesario y puedan seguir velando por la seguridad de nuestra gente. También le expresé toda nuestra disposición para trabajar de la mano con el gobierno entrante. Con su acompañamiento y respaldo, podremos enfrentar con más fuerza este desafío que hoy afecta a todo el país. Vamos con todo, porque sí se puede. Escribió Alejandro Char Charco. Hablando de la familia Char, titula Noticias Caracol. La Corte Suprema deja en firme el juicio contra Arturo Char por presunta compra de votos. La Sala Especial de Instrucción de la Corte Suprema de Justicia dejó en firme la resolución de acusación contra el ex senador Arturo Char Chalcup, quien deberá enfrentar un juicio como presunto autor de los delitos de concierto para delinquir agravado y corrupción al sufragante agravado. La decisión quedó consignada el pasado 9 de julio de 2026, mediante el cual el alto tribunal resolvió no reponer la providencia emitida el 4 de diciembre de 2025, que había ordenado el llamado a juicio. La determinación fue adoptada bajo la ponencia del magistrado Francisco Javier Farfán Molina. Con esta decisión, la Corte rechazó el recurso presentado por la defensa de Arturo Char, que buscaba revocar el llamado a juicio al considerar que hubo errores en la valoración de las pruebas. Sin embargo, la sala concluyó que el material recopilado durante la investigación permite inferir la probable participación del ex senador en una estructura dedicada a la compra de votos durante las elecciones legislativas de marzo de 2018 en el Departamento del Atlántico. Con información de Noticias Caracol. Revelan identidad de madre e hijo encontrados sin vida en edificio en El Rodadero. Las víctimas fueron identificadas como Sonia Imelda Piloneta Tapias y su hijo Benjamín Bautista Vuelvas Pilonet, ambos oriundos de Bucaramanga. Las autoridades avanzan en la investigación para establecer las circunstancias en las que ocurrieron los hechos mientras esperaban los resultados o esperan los resultados de las pruebas forenses. De momento se habla de una posible intoxicación, pero todo es parte de una investigación. 4:51. Un posible caso de intoxicación por envenenamiento. La razón exacta no se ha revelado. Simplemente es una línea de investigación. Una línea de investigación. Son en las 4 de la mañana con 51 minutos. Llegaron. Se les vio durante algunas actividades en El Rodadero. De repente no se les volvió a ver más. Los empleados entraron, forzaron la puerta y encontraron a estas dos personas sin vida. Un poco el recuento del tema de lo que ha pasado allí. Tienen que adelantarse entonces, por supuesto, trabajos forenses por parte de Medicina Legal para poder establecer la causa de la muerte. Se conocen nuevos detalles del presunto feminicidio registrado en Don Bosco, Soledad, con información del diario El Heraldo. Allegados manifestaron a las autoridades que la víctima, identificada como Daneli Marcela del Valle Mendoza, de 22 años, sostuvo una discusión con su pareja sentimental, conocido como Caballo. Esto ocurrió este pasado domingo 19 de julio en el barrio Don Bosco, en el municipio de Soledad. La víctima, Danely Marcela del Valle Mendoza, 22 años, se encontraba consumiendo bebidas embriagantes en el interior de su vivienda, ubicada en el sector antes mencionado, según el testimonio de los familiares. En ese momento, eso de las 5:50 de la mañana, un conocido identificado con el alias de Chino arribó hasta su casa en una motocicleta y le propuso continuar ingiriendo licor en otro lugar. Fue en ese momento cuando la joven aceptó y se subió al vehículo para posteriormente retirarse del inmueble. Minutos más tarde, familiares de Danely Marcela la encontraron tendida en la parte exterior de la vivienda, sin signos vitales, con una herida por proyectil de arma de fuego a la altura de la cabeza. Al parecer, el hecho de sangre apuntaría a un posible caso de feminicidio, puesto que los allegados informaron que la mujer habría sostenido una discusión con su pareja sentimental, conocido con el alias de Caballo, con información del diario El Heraldo. 4 de la mañana, 53 minutos, condenan a 13 personas que integraban red criminal dedicada al chance ilegal en el Caribe. Después de varios años de un proceso judicial, el juzgado primero penal del circuito con funciones de conocimiento de Barranquilla emitió su sentencia y condenó a 3 integrantes de la banda Los Buena Suerte, que entre 2019 y 2021 estuvieron lucrándose con la venta de chance ilegal en Atlántico, Magdalena, Bolívar, Cesar y otros sectores de la región Caribe. Las investigaciones dejaron al descubierto cómo operaba esta estructura criminal al mando de Mariene Paola Laguna Lalinde y los roles que empleaba cada uno en la explotación ilegal del juego de apuestas, como contador y control de ventas, administradores regionales, banqueros, promotores, escrutadores, coordinadores de vendedores, encargados del pago de premios y recolectores del producido de las apuestas. Entre las pruebas incautadas en varios operativos de allanamiento y registro se encuentran miles de talonarios, planillas, libretas, dinero en efectivo, celulares, tabletas y calculadoras, interceptaciones telefónicas que evidenciaban la coordinación de la actividad ilegal y el pago de premios, extracción de información digital de dispositivos electrónicos, inspecciones judiciales a procesos anteriores relacionados con chance ilegal y reconocimientos fotográficos realizados por investigadores y por el coordinador de seguridad de Supergiros. Todos los procesados aceptaron su responsabilidad penal durante la etapa de imputación, razón por la cual obtuvieron la correspondiente rebaja de pena una vez el juez verificó que las aceptaciones fueron libres, voluntarias e informadas. De esta manera, las condenas contemplan entre 2 y 3 años de prisión, multas que superan los 500 millones de pesos e inhabilidad para el ejercicio de derechos y funciones públicas por 5 años. Son las 4 de la mañana con 55 minutos. 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Bueno, rápidamente me doy una vueltecita por acá para saludar a los oyentes. Bésame. Me dice por acá Giovanni Ceballos, aquí con el compita, el compito y el Messi, 147 y 110, 147, 117 y 232 de Flota Angulo. Buen día, que el Señor me los bendiga. Y yo, bendiciones para toda la familia. Bésame, el link de Puerto Colombia, claro, para que se den una vueltecita por allí y sepa, conozca el trabajo que hemos realizado allí. Digo yo que les va a encantar muchísimo. Digo yo que les va a encantar muchísimo. Eso es un videazo. Es un videazo. Usted me dirá si sí o si no. Usted me dirá si sí o si no. Pero yo creo que sí. De verdad que hicimos una producción. O sea, la producción que hicimos. Al estilo eso. Para que la gente aprendiera un poquito de sobre Puerto Colombia y se anime a darse una vueltecita por allá. Nancy Velázquez y Horacio Viaña también en sintonía. Desde el Manantial también. En sintonía. Ahí está entonces. Me dicen cronograma de Colombia Mayor, mi querido amigo, mi querida amiga. Nada, no hay nada todavía. Ese guillo, pásame aquí lo de Puerto Colombia, claro, para que se encuentre allí. Y me dirá usted saca su. En fin. Lo de Puerto Colombia. Muchas gracias. Bueno, ahí se van reportando nuestros oyentes. Bésame. El propio Julio Montero también en sintonía. Y bueno, vamos con todo. Buen día. A ver, por acá, mucha gente escribiéndonos tempranito, ¿no? La gente. conectadísima con nosotros desde muy temprano. Muchas gracias. Janet Hernández también en sintonía, tomándose su tacita de café. Muchos mensajitos. Una felicitación para mi hermana Juliet, que está en Chile. Happy birthday en el día, en su día, de parte del York y toda su familia. Felicidades para Juliet, que está de cumpleaños en Chile. Desde el barrio Los Laureles, en Barranquilla, Vladimir Cabrera, Sergio Gutiérrez desde La Chinita, los que me pidieron el link del video, ya se los he enviado allí también, para que vean y ustedes me contarán si nos sobramos o no con el producto audiovisual que les hemos hecho. Bueno, 4 de la mañana con 58 minutos, seguimos nosotros avanzando en las cosas que harán parte de la conversación nacional para el día de hoy. Como ven, bastante información para el día de hoy. Ahí la vamos desglosando poco a poquito. Les vamos contando. Antes de entrar al tema de la hermana República Bolivariana de Venezuela y otros temas que, por supuesto, nos ocupan también el día de hoy, porque seguimos pidiendo la solidaridad, su solidaridad con nuestros hermanos de la República Bolivariana de Venezuela. Ayer ya tuvimos Copa Colombia, mi querido amigo, mi querida amiga. Copa Colombia, Atlético Nacional 2, Tigres 0, Internacional de Bogotá 1, Inter de Palmira 0, Tolima 2, Deportes Quindío 1, Once Caldas 3, Envigado 0, Pasto 0, Bogotá 1, América de Cali 2, Real Cartagena 1, y estamos atentos al partido Junior contra Barranquilla Fútbol Club. Copa Colombia, arrancando ya con todos los jugadores, con todos pues, sus jugadores listos y todo el tema ya listo. Un dato antes que se me olvide. Algunos anuncios o algunos medios de comunicación internacionales dicen que Pep Guardiola iría para Italia. Bueno, tomo lo que dice el diario El Tiempo. Selección Italia sueña en grande para su reconstrucción. Presidente confirma contactos con Pep Guardiola. Tras el duro golpe de quedar fuera de la Copa del Mundo por tercera ocasión consecutiva, la Federación Italiana de Fútbol busca dar un golpe de efecto en el banquillo de la Azzurra. El presidente Giovanni Margot admitió este martes que existen conversaciones abiertas con Pep Guardiola e incluso confirmó que la entidad está dispuesta a hacer un esfuerzo financiero extraordinario para concretar su llegada. Dicen que si no es Pep Guardiola, sería Pirlo. Por ahí va el tema. Ya que nos metemos en temas de mundiales, ya que no fue en tres ocasiones, es la tercera ocasión que se queda por fuera del mundial. Se queda por fuera del mundial Italia. Buen momento entonces también para indicar que la Conmebol da por hecho que el Mundial 2030 será con 64 equipos. ¿Se acuerda que ayer se los contaba? Y le contaba el tema matemático y cómo tuvieron que sacar los mejores terceros para poder completar los cuadros de la siguiente ronda. Y todo. ¿Se acuerda que yo le conté? Bueno, aquí está, vea. Ya 64 equipos. Entonces, termina la Copa Mundo y ya comienza la cuenta regresiva para lo que será el certamen en 2030. Mismo que se perfila para ser con 64 equipos, al menos eso confirmó la Conmebol. Y es que el presidente de la Organización Sudamericana de Fútbol, Alejandro Domínguez, emitió un comunicado en el que asegura que el próximo certamen, mismo que tendrá Argentina, Uruguay y Paraguay como protagonistas debido a que se cumplen 100 años de la Copa del Mundo, el próximo se juega en casa. En 2030 se viene el Mundial de Uruguay, Argentina y Paraguay, una gran oportunidad para el fútbol para celebrar el centenario de la Copa Mundo con una competencia con 64 equipos, escribió Domínguez. Entonces, por esa razón, o más bien por esto que ha dicho, ya se está confirmando lo que todo el mundo sabía, que se venían más equipos. Lo ha dicho entonces el día de ayer. Lo ha dicho el día de ayer y se viene ya entonces. Ya lo he dicho, ya la ha cantado. Fueron 48 en esta ocasión. Se vienen entonces los 64 equipos. Entonces prepárese para eso, que eso es lo que va a pasar. Vamos a tener 64 equipos. El béisbol continúa, el béisbol sigue dándonos satisfacciones. nos agrada a la retina, nos entretiene, nos divierte. La pasamos muy bien con el béisbol. Y en el Caribe colombiano, pues nos gusta el béisbol. Hoy, 12:05 del mediodía, Yankees contra Piratas, Medias Rojas contra los Orioles, 12:35, 1:10 de la tarde, Royals contra Gigantes, los Cerveceros contra los Mets, misma hora, 1:10 de la tarde, 2:10 de la tarde, los Rockies contra los Nacionales de Washington, los Arizona Diamondbacks contra los Athletics a las 2:40 de la tarde, misma hora, de los Marineros de Seattle contra los Rojos de Cincinnati, a las 3:07 de la tarde, Los Ángeles contra los Cardenales, a las 5:40 de la tarde en simultánea, Guardianes Mellizos de Minnesota, los Phillies de Filadelfia contra los Dodgers de Los Ángeles. Los Yankees contra los Piratas, 6:05 de la tarde, los Azulejos de Toronto contra los Rays, 6:07 de la tarde, los Medias Rojas contra los Orioles, 6:10 de la tarde, 6:15 de la tarde, los Bravos contra los Padres de San Diego, 7:05 de la noche, los Rangers contra los Medias Blancas, 7:10 de la noche en simultánea, Astros de Houston contra los Miami Marlins y los Cachorros de Chicago contra los Tigres de Detroit. Ahí tiene entonces el buffet en cuanto al béisbol para el día de hoy. Pep Guardiola dirigiendo, da una vaina buena, ¿no? Digo yo acá. Bueno, clasificación general, Tadej Pogačar, tu papá. Renko Evenepoel, segundo lugar. Isaac del Toro, tercer lugar en la clasificación general. Tadej Pogačar, tu papá, no hay nada que hacer. Bravo. Señores, bravo. Bueno, se va acabando, por cierto, ya el Tour de Francia. Hoy es miércoles 22, por lo tanto, hoy tenemos una etapa llana de 174,7 kilómetros entre Chambéry y Boudron para el día de hoy. Etapa llana, etapa número 17 para hoy, miércoles, bésame, 22 de julio de 2026. La etapa número 17, etapa llana para el día de hoy, con una máxima elevación de 2.200 metros. 174,7 kilómetros estos manes tirando pedal. ¡Qué bravos! Son unos duros. Saludamos a algunos oyentes de Sabe Más. Guillo, saludos a mi esposa José Figueroa, de parte de Daisy Sierra, por acá, para felicitar a mi hija Laura Palmera Santana, felicitada por su mamá Cecilia Santana y sus hermanos Nelson y Gabriel Palmera, su hija Dafne Barón y demás familiares. ¡Feliz cumpleaños! Laura Palmera Santana. Me dice por acá, buenos días, Guillo, pásamelo de Puerto Colombia. Claro, el videito se lo pasamos de una vez para que vea el trabajo y usted juzgará, me dice si sí o si no. Si le gusta, lo comparte con sus familiares y amigos para que se animen a visitar Puerto Colombia. Rumbo al camello con un buen café. Te saluda Juan Manuel. Don Juan Manuel, buen día. Bendiciones. Desde el bosque, Jaque y Matías Cortés también en sintonía. Dios continúe bendiciendo al equipo Bésame. Amén. Muchas gracias. Que tengan un excelente día. Nati Guillo, muchas gracias. Así se van reportando nuestros oyentes a través de nuestro WhatsApp. Sigamos avanzando. Aterricemos en el plano internacional. Bueno, hoy se hablará de Kaylee Hall, una actriz que falleció en un trágico accidente. Yo, la verdad, le dejo esto a... Bien, podría leérselo, pero vamos a dejárselo a Natalie Montenegro para que nos hable de esta actriz que estuvo en Godzilla vs. Kong y que ha fallecido en las últimas horas en un trágico accidente. Son las 5 de la mañana con 7 minutos. 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Buen y bendecido día para todos nuestros oyentes. Bésame, muchas gracias por estar allí, acompañarnos y ser parte de esta generación de gente chévere, de gente amable, de gente Bésame Radio. Bueno, ¿por dónde arrancar? Hay varias cositas aquí para ir contándole a nuestros oyentes. Bésame, de todo un poquititín. Un segundito, yo me organizo aquí porque hay de todo un poquitito. Arranco con el señor presidente de la República electo de Colombia. Telestrella anuncia que Medellín será la sede en Colombia del escudo de las Américas. Con información de la agencia desde Bogotá, el presidente electo de Colombia, Abelardo del Espreya, anunció este martes que Medellín albergará la sede colombiana del escudo de las Américas, la iniciativa de cooperación en seguridad impulsada por Estados Unidos para combatir a nivel continental el narcotráfico y el crimen organizado. Vamos aquí, en Medellín, a tener, y es un anuncio muy importante, la sede principal del escudo de las Américas, el convenio que vamos a suscribir con los Estados Unidos en lucha contra el crimen y el narcotráfico, afirmó Del Espreya durante un acto en esa ciudad capital del departamento de Antioquia, en el noroeste del país. 5:08 a.m. en todo el territorio nacional. Las cifras de el doble terremoto en Venezuela. Lamentamos informarles que el parte oficial que entrega el gobierno de la hermana República Bolivariana de Venezuela, que ha sido difundido en la cuenta de Telegram del presidente del Parlamento de Venezuela, Jorge Rodríguez, indica que fallecidos 5.346 fallecidos, lamentablemente. Aprovecho aquí para sensibilizarlos nuevamente. Esto es una tragedia que está en desarrollo, continúa, esto no ha terminado. Y yo quisiera que usted abriera su corazón y decidiera ayudar a nuestros hermanos de la República Bolivariana de Venezuela. Hay que seguir ayudándolo. ¿Qué necesitan? Todo lo que se le pase por la cabeza, todo lo necesitan. Esto no ha terminado, la tragedia continúa. Es una tragedia gigantesca la que tienen nuestros hermanos en Venezuela. Aquí hay un sitio de acopio de ayudas en Barranquillita. Entonces, por allí se puede dar una vuelta, 24/7 le atienden y puede dejar sus donaciones. A través de la Cruz Roja Colombiana también lo puede hacer para ayudar allí. Son las 5:10 a.m. Bueno, seguimos dándonos una vueltecita por distintos temas. Debes saber que la Fiscalía de Estados Unidos propone que el juicio contra Nicolás Maduro comience en junio de 2027, con información de la agencia EFE desde Washington. La Fiscalía del Distrito Sur de Nueva York propuso este martes que el juicio contra el expresidente venezolano Nicolás Maduro y su esposa Cilia Flores, acusados de cargos de narcotráfico, comience en junio de 2027, según un documento presentado ante un tribunal federal de Nueva York. Trump ha llegado a un acuerdo nuclear con Arabia Saudí, según diferentes medios. Con información de la agencia EFE, el gobierno del presidente de Estados Unidos, Donald Trump, ha llegado a un acuerdo con Arabia Saudí que permitiría a este país árabe tener un programa nuclear civil y le abriría potencialmente la puerta al enriquecimiento de uranio, según informan este miércoles diferentes medios. Estados Unidos completa 11 noches de ataques contra Irán y afirma que Hormuz sigue abierto. Con información de la agencia EFE desde Washington, el presidente Estados Unidos completó este martes su undécima noche consecutiva de ataques contra Irán en una nueva operación que, según el Comando Central Estadounidense, golpeó centros de operaciones militares, instalaciones de drones y aeronaves, capacidades marítimas y logística militar. Mandani dice que Netanyahu no es bienvenido en Nueva York y pide su arresto federal. Con información de la agencia EFE desde Washington, el alcalde de Nueva York, Sohrab Mandani, afirmó este martes en un video difundido en sus redes sociales que el primer ministro israelí Benjamin Netanyahu no es bienvenido en la ciudad y pidió al gobierno federal que ejecute la orden de arresto emitida contra él por la Corte Penal Internacional, aunque reconoció que las autoridades de su ciudad no tienen potestad legal independientemente para hacerla cumplir. Lula no tiene previsto asistir a las investiduras de Del Espreya ni a la de Fujimori. Con información de la agencia EFE de Sao Paulo, el mandatario brasileño Luis Inácio Lula da Silva no tiene previsto asistir a las tomas de posesión de los presidentes electos Abelardo Del Espreya en Colombia y Keiko Fujimori en Perú, según informaron fuentes oficiales. El secretario del Tesoro de Estados Unidos amenaza con sanciones a China por destilar modelos de inteligencia artificial. Con información de la agencia EFE desde Nueva York, el secretario del Tesoro de Estados Unidos, Scott Bessent, afirmó este martes que el gobierno de Donald Trump investigará si empresas chinas han desarrollado modelos de inteligencia artificial a partir de sistemas estadounidenses y advirtió de que Washington puede recurrir a sanciones si concluye que hubo robo de propiedad intelectual. México dice que es obvio que Estados Unidos intervino para detener a Ismael El Mayo Zambada, con información de la agencia FED desde Ciudad de México. La presidenta de México, Claudia Sheinbaum, aseguró este martes que es obvio que hubo participación de agentes de Estados Unidos en la detención en 2024 del narcotraficante Ismael El Mayo Zambada, condenado el lunes a cadena perpetua en una corte de Nueva York. Son en Colombia a las 5 de la mañana con 13 minutos. Buen día para nuestros oyentes. 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Se sigue hablando del polémico Air Force One. A saber, el Air Force One es el avión del señor presidente de los Estados Unidos, POTUS. POTUS, President of the United States, POTUS. Sí se le conoce también en redes al presidente de Estados Unidos. Bueno, la Casa Blanca retira el polémico Air Force One catarí para realizarle mejoras. La Casa Blanca retiró temporalmente el nuevo Air Force One, un avión donado por Qatar al presidente de Estados Unidos Donald Trump, para someterlo a mejoras después de la polémica generada por sus supuestas fallas en protocolos de seguridad. El avioncito parece que no está listo todavía para todo lo que tiene que enfrentar. Debe saber que el gobierno de Donald Trump le pide a la fiscalía dar inmunidad judicial a Delcy Rodríguez en Estados Unidos. Con información de la agencia FED desde Washington, la administración de Donald Trump le pidió al Departamento de Justicia de Estados Unidos que garantice la inmunidad judicial de la presidenta interina de Venezuela, Delcy Rodríguez, en la demanda civil abierta contra ella en Florida. Así lo solicitó el asesor jurídico del Departamento de Estado, Reid Rubenstein, en una carta enviada el pasado 11 de julio al fiscal general adjunto de los Estados Unidos, Brett Schumate. 5 de la mañana con 14 minutos. Buen día para nuestros oyentes. Bésame. Panamá llama a consultas a su embajador de Nicaragua en Nicaragua tras las declaraciones de Daniel Ortega sobre los comicios. Con información de la agencia EFE desde Ciudad de Panamá, el gobierno de Panamá llamó este martes a consultas a su embajador en Nicaragua tras rechazar las declaraciones del presidente, del copresidente nicaragüense Daniel Ortega, sobre que no volverán a celebrarse elecciones en el país centroamericano. 5 de la mañana con 15 minutos. El presidente de Cuba insiste en que Estados Unidos recurre a la mentira para una posible agresión al país. Con información de la agencia EFE desde La Habana, el presidente de Cuba, Miguel Díaz-Canel, aseguró que Estados Unidos recurre a la mentira para generar pretextos sobre los cuales sostener agresiones contra su país, en referencia al informe del gobierno estadounidense que describe a la isla como una amenaza para la seguridad nacional. Zelensky cesa a Zelensky como jefe del ejército de Ucrania y lo reemplaza por el general Drapaty. Con información de la agencia EFE desde Kiev, el presidente de Ucrania, Volodymyr Zelensky, cesó a última hora del martes como jefe del ejército al general Oleksandr Zyrsky y nombró como nuevo comandante de las Fuerzas Armadas al general Mikhailo Drapaty, que hasta ahora dirigía las fuerzas conjuntas del ejército. 5 de la mañana con 16 minutos. 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Venezuela convoca a la realización de pruebas de ADN para identificar a los fallecidos en los terremotos. Con información de la agencia EFE desde Caracas, el gobierno de Venezuela convocó este martes a la toma voluntaria de muestras de ADN para identificar a los fallecidos en el doble terremoto del pasado 24 de junio. 5.346, según el más reciente informe que ha entregado el señor presidente del Parlamento de Venezuela, Jorge Rodríguez, hermano de Delcy Rodríguez. Como ve, bastante información. Bastante información el día de hoy. 5 de la mañana con 17 minutos y se van reportando nuestros oyentes a través de nuestro WhatsApp en el 320-88-88-886. Bueno, mi gente, si le gusta nuestro mini documental, si lo quiere llamar así, viajando por Puerto Colombia, nos pide el link de Puerto Colombia y lo comparte, porque me parece que nuestros amigos y familiares merecen verlo y animarse, porque la idea detrás de esto, como ya lo hicimos con Barranquilla, es que la gente viaje a los territorios y tenga la oportunidad de conocer todo de primera mano. Entonces allí sí, sí le gustó, compártalo, que la gente lo pueda ver. Son las 5 de la mañana con 17 minutos en todo el territorio nacional. Buen día para nuestros oyentes. Sé que me están preguntando por los programas sociales del Estado. Colombia Mayor, no tenemos todavía ningún tipo de fecha y se sigue pagando el subsidio distrital del adulto mayor. Eso es lo que se sigue pagando, subsidio distrital del adulto mayor. Eso es lo que se sigue pagando. Bueno, nosotros seguimos avanzando. Por otro lado, si le interesa el dato del SENA, que como les contaba, no es un dato menor, es un dato bien importante, porque esto le va a permitir participar en esta nueva oferta educativa, en este caso, en lo que respecta a los programas de formación virtual en tecnólogo y técnico. Tecnólogo y técnico. Programas de formación titulada en modalidad virtual. Virtual. Entonces, se puede dar una vueltecita, porque la verdad hay bastante de este tema. La hay en forma presencial y lo hay en modo virtual. Y se ha abierto entonces esa posibilidad, esa oportunidad con diversos programas. Y como ya voy a darle el paso a Nati, pero para que sepan, para quienes están llegando, tengan el contexto, porque algunos se van levantando apenas, de cuál es el rollo del SENA. El SENA ha abierto nuevos cursos virtuales. Estos cursos, importante, aplican de 14 años en adelante. 14 años en adelante. Si usted tiene 14 años o más, aplica. 14 años o más. No es necesario ser bachiller. No es necesario ser bachiller para poder participar en estos programas de formación titulada. Lo hay en forma virtual y forma presencial. Y entonces lo que hay desde ayer y hasta el 24 de julio son un montonón de oportunidades. Como a esta hora lo puedo hacer con mucha más tranquilidad, le digo que, dos puntos, usted puede participar en programas tecnólogos, análisis y desarrollo de software, desarrollo multimedia y web, desarrollo de videojuegos y entornos interactivos, animación 3D, animación digital, gestión contable y de información financiera, gestión de negocios y finanzas, coordinación de procesos logísticos, gestión de redes de datos, implementación y gestión de bases de datos, gestión agroempresarial, gestión integral del transporte, desarrollo publicitario y desarrollo de productos eléctricos, entre otros. El nivel técnico. Allí tenemos programación de software, contabilización de operaciones comerciales y financieras, asesoría comercial, operaciones de comercio exterior, atención integral al cliente, preselección de talento humano mediado por herramientas de tecnología de la información y las comunicaciones, herramientas TIC, integración de contenidos digitales, comercio de productos sostenibles, patronaje industrial de prendas de vestir, control de calidad en confección industrial, elaboración de prendas de vestir sobre medidas, compras y abastecimiento, entre otros. Entonces ahí está, mi gente, para que aproveche la oportunidad. Después nos digan que no se les advirtió. Lo tiene ahí, si le interesa, nos escribe SENA, la palabra SENA. Y aquí mi Nati, que ya llegó, pues nos va a colaborar con el tema. Mi querida Nati, buen día, ¿cómo amanece?
1: Muy buenos días, mi Guillo, excelente, siempre agradecida con Dios por un nuevo día que es un milagro estar vivos y siempre unidos con nuestra familia, con paz en nuestro corazón. Me alegra también saludar a nuestra familia Bésame Radio, que siempre nuestros oyentes nos están compartiendo su cariño y también en su sintonía, que llegan desde muy tempranito acompañándonos, siempre reportándose. Un saludo muy especial, por aquí está Diego Cohen desde muy temprano reportándose en sintonía. También dicen por aquí, buenos días, Guillo, Nati, desde el barrio Hipódromo en sintonía está Romel. Paulo también dice, lluvia de bendiciones, con Dios de la mano nada nos faltará, siempre firme con Bésame la Mejor. Marquitos Torres también, fiel oyente, día y noche, está siempre Marquitos Torres acompañándonos. Alfredo desde Medellín dice, saludos a toda la familia de Cabello Quinchía en Baranoa, territorio Bésame. Dice, excelente día para Nati, para Guillo, nos dice Araceli también. Hermoso documental, nos dice Araceli por aquí, mi Guillo. Muchas felicitaciones, gracias por resaltar la identidad de nuestro hermoso Puerto Colombia. Espectacular. Muchísimas gracias, Araceli. Un abracito. Qué bueno que la gente se esté disfrutando también este bonito documental, mini documental, digámoslo así, porque siempre sí. Es cortito para todo lo que tiene nuestro Caribe, nuestro Atlántico. Dice, buenos días, Guillo, qué rico cafecito. Dina nos envió una fotografía de su tacita de café, siempre compartiendo con Bésame. Buenos días, Nati, Guillo, bendiciones desde Baranoa. Nos acompañan también, siempre reportando sintonía. Desde Nechí, Antioquia, está Leonardo Rafael Ahumada Zapata. Nos dice, buenos días. Jenny Duin también dice, buenos días, siempre con Bésame, bendiciones. Guillo, Nati, dándole gracias a Dios por la vida, la salud y el empleo. Amén, así es. Reportando sintonía está la familia Padilla Rivera, dice, buenos días. El señor Benjamín Gutiérrez dice, desde Baranoa, territorio Bésame, siempre presente. Nati, Guillo, está Luis Eduardo Muñoz. Bendiciones, mi querida Yuli Pérez, también siempre ella muy leal con nosotros. Buenos días, bendiciones, está Giselle Pacheco. Miriam López también dice, reportándome como todos los días, bendiciones para la familia Bésame Radio. Llega Elena Morales y dice, también presente desde Baranoa, la familia Morales Romero. Marbel Reales dice, también buenos días. Judith Camargo dice, familia Bésame, Dios los bendiga. Desde Manuela Beltrán, Judith Camargo, bendiciones. Hernán dice, saludos desde Puerta Dorada, conjunto La Isla. Chica también, Chica Tauro, dice bendiciones. Mi querido Henry desde su TDB 910 dice, firme con Nati Guillo en Bésame Radio. Nos llegan saluditos desde Polonia, dice Claudia Delgado, presente, maravilloso inicio de trabajo. Un abrazo grande para todos en Bésame. Jean Carlos dice, bendiciones, este hermoso día para Guillo y para Nati. Preguntan todavía por el programa de adulto mayor.
0: Lo acabo de decir, no hay fechas.
1: No hay fechas, exacto. Buenos días, bendiciones, Guillo, Nati, Link del Sena. Pablo Arias también está en sintonía de su WPW662. Bendiciones para todos nuestros amigos conductores que siempre estén con mucha tolerancia y prudencia en el camino. Felicitaciones, Guillo, Nati, a todo el personal de Bésame Radio que participaron en la creación de este hermoso video, mostrando siempre nuestro bello Puerto Colombia. Buenos días, Guillo, Nati, bendiciones. Los saluda Sandra en sintonía con Bésame. Sandrita, ¿cómo siguió tu esposo? Bendiciones, ayer estábamos hablando. Doris Rodríguez, bendiciones para Guillo y para Nati, que tengan un lindo día, siempre con la mejor actitud. Buenos días, Nati y Guillo, reportando sintonía está desde el barrio Los Almendros, el señor José Manuel Camargo Arias, también él nunca falla aquí en la lista de asistencia. Buenos días, Nati y Guillo, tengan un excelente día, nos dice el señor Wilfrido Acosta. Llega la bella y querida Belisa Orozco, nos dice, en sintonía desde el barrio Los Campanos. Escuchando siempre la mejor Bésame, nos dicen desde San Felipe, Saulo Romero, siempre en sintonía y dice, comiéndome un delicioso chorizo con unas tajaditas y un delicioso vaso de café con leche.
0: Maravilloso. Bueno, se van reportando entonces así nuestros oyentes rápidamente, complete la labor.
1: Sí, sí, sí, aquí llegan más, dicen Eliana Márquez, dice, bendiciones a la familia Bésame. Cecilia Martínez también dice, presente aquí con Bésame. Carmencita desde Villa Carolina, presente y tomándome ya mi rico cafecito. El señor César Mora nos reporta sintonía junto a su esposa Nelva Córdoba. Dile que la amo muchísimo. Aquí también dice, buenos días, bendiciones, Damaris desde Nueva Colombia. José Antonio también dice, presente, y su amada esposa Isabel Nieto y Gloria Molina desde Los Olivos.
0: Bueno, muchas gracias. Entonces, nos escriben Sena o nos escriben en Puerto Colombia y les enviamos el video para que usted juzgue. Una cosa es lo que yo le diga. Creo que hemos hecho un trabajo espectacular, pero sea usted quien juzga, ¿no? No nosotros. Para mí es espectacular. Para Guillo Escalante. Que aquí está involucrado todo el equipo Bésame. Todo. Nosotros. Todo lo que usted va a ver ahí es hecho por nosotros, con imágenes nuestras. Todo es hecho por nosotros. Edición, todo, el libreto, guión, la presentación en Natalie allí para que la conozca y pueda ver el recorrido que hizo. En fin, todo es hecho por nosotros. Y no hay nada que no sea hecho por nosotros. No hay inteligencia artificial, no hay nada. Todo es caminoteado por Natalie. Todo es grabado por Clavin, editado por el señor Parodi, que además aprovecho para exaltar el trabajo de mi equipo de trabajo, que logran interpretar. Una cosa es lo que tú tienes como director en la cabeza y otra cosa es que tu equipo de trabajo interprete lo que uno quiere hacer. Y cuando se suman las piezas correctas, las cosas funcionan como debe ser. Bueno, entonces, Minati, excelente labor. maravilloso.
1: Muchísimas. Como dice Guillo, muchas gracias a todos nuestros oyentes por su cariño. Esto es un trabajo en equipo y ahí se ve reflejado este bonito fruto de ese esfuerzo, dedicación, compromiso y, por supuesto, orgullo por nuestro Caribe colombiano, que siempre, como le digo a Guillo, se queda corto de tanta belleza que hay por mostrar de nuestro Caribe. Así que siempre orgullosos y con ese sentido de pertenencia que nos caracteriza.
0: Y si la gente supiera cómo yo a nivel nacional me paro en la raya con lo que es... con lo sí. que tiene que ver Caribe
1: Soy
0: colombiano.
1: Soy testigo de eso.
0: La gente no tiene ni idea de cómo me paro yo en la raya.
1: Y yo aquí, mejor dicho, tomo la vocería y siempre está ahí. Con el Caribe presente, en lo
0: que
1: alto.
0: Que se metan con el Caribe, con mi gente. Eso a mí me hierve la sangre. Y, tanto que creamos nuestro propio boli con las frases y demás. O sea, para que entiendan un poquito lo que significa para mí el... lo que yo siempre
1: la
0: le
1: identidad.
0: Digo, la identidad Caribe, y que somos chéveritos. Usted y yo somos producto de la chéveridad. Deme unos segunditos antes de entrar en otros temas. Exactamente 1:27. Les seguimos saludando y entramos en las efemérides con Nati. Deme un segundito.
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0: Bueno, mi querida Natalia, algunos saluditos más y nos metemos en nuestros temas.
1: Nos van reportando sintonía, llega por aquí Marta Munera Fernández, dice siempre en sintonía desde Ciudad del Parque, conjunto a Candí, ella siempre con su cariño y su saludo. Buenos días, por favor, bendiciones para Guillo, para Nati, un saludito para toda la gente de Puerto Colombia, regálenme también el link del hermoso video de Puerto Colombia, claro que sí. Dice por aquí, saludos desde Malambo, Edward, en camino para cumplir con el deber, pero escuchando Bésame desde muy tempranito. Bendiciones, también nos saluda Catherine Llanes, saludos desde Vipa Verde, Elsa Vuelvas, también dice, hermoso video, los felicito, nuestra querida Elsa Vuelvas, un abracito. También está Stephanie, bendiciones, nos reporta sintonía, buenos días, bendiciones para Bésame. El conductor de la tractomula, el señor Luis Carlos Velandia, en sintonía como todos los días. Río Frío, Ciénaga, va ya el señor Luis. Hola, Guillonati, bendiciones, reportando sintonías de Santa María. Por favor, regáleme el link del video de Puerto Colombia. Claro que sí, hermoso, excelente trabajo, felicidades, nos dice nuestra querida Jenny, fiel oyente de Bésame. Un abracito, dice... Qué bonito poder disfrutar este recorrido desde la distancia. Un abrazo, ella está desde Boston, Miguillo.
0: Un saludo muy especial para todos los que nos escuchan a nivel internacional.
1: Nos este llena. También es un propósito de este trabajo.
0: Tal cual, de que la gente se acerque otra vez a su tierra a través de las imágenes que logramos. Porque la verdad, juzgue usted. Digo, yo estoy emocionado porque cada vez se acerca más el producto audiovisual que hacemos a mi visión, entonces vamos por el buen camino. Créanme que siempre se podrá mejorar y yo en eso soy un poco, tengo una cierta obsesión por el tema, cierta obsesión. Bueno, ¿qué más dicen los oyentes?
1: Nos saluda también Felicidad Guzmán y Danis Vídez desde el Carmen de Malambo. Dice, buenos días, Nati, ¿cómo amaneciste? Que Dios los bendiga grandemente y los guarde siempre. Muchísimas gracias, abracito para Felicidad. Dice Claudia Michelle Yailet Nieto, bendiciones y quiero que feliciten en su cumpleaños al encantador niño Dagoberto Guzmán Nieto, que hoy está de cumpleaños, el niño Dagoberto. Feliz cumpleaños de parte de la familia Bésame, Dios te bendiga enormemente. Buenos días, Guillonati, que tengan un gran día. Saluditos desde Valledupar. Soy Diviston Hereida, también está en sintonía. Saluditos desde Chimichagua. Bendiciones.
0: César.
1: Qué bello territorio, Chimichagua. Dice, familia Bésame Radio, está el señor Javid Castro con la mejor actitud. Gracias por hacernos la vida más feliz todos los días en la mañana, el señor Javid. Y en sintonía está desde Galapa, territorio Bésame, Ingrid Ripoll. Dice, bendiciones, Guillo, Nati. Ya están también pidiendo el link de El Sena y el de Puerto Colombia. Aquí por acá dice Javier Sánchez, siempre bueno, en sintonía.
0: Por aquí, por acá, siempre les vamos a saludar. mi querida Natalie, ¿qué nos tiene para el día de hoy en su acostumbrado recorrido por el showbiz?
1: Bueno, hoy les traigo noticias de la reconocida actriz, de la bella actriz Lina Tejeiro, porque se conoció hace poco que en redes sociales ella pues ha estado como perseguida, digámoslo así, por sus espectadores de que quién es el papá del bebé que ella está esperando, a lo cual ella...
0: ¿Ah, sí? ¿La gente preocupada por eso?
1: Que cuál es el papá, que sí, que no lo ha mostrado, que cuál es la pareja, que no se le ha visto con nadie. Bueno, la actriz reveló detalles de su embarazo.
0: La gente sí es chismosa, ¿no?
1: Ah, pues...
0: La gente sí es chismosa. Ajá.
1: Entonces la actriz reveló detalles de su embarazo en sus redes sociales y estos son los detalles. Ella mencionó, voy a ser mamá soltera. La actriz y participante de MasterChef Celebrity, Lina Tejeiro, sorprendió a sus seguidores al hablar abiertamente sobre su embarazo y confirmó que afrontará la maternidad como madre soltera. A través de una dinámica de preguntas y respuestas en redes sociales, que muchos empezaron a preguntarle que quién era el papá, que quién era la pareja, que cómo así, que cómo se llamaba, que qué hacía. Bueno, ella los confrontó y les dijo, estoy en esa dualidad, mi mamá quiere organizarnos, pero yo soy un poquito controladora y le dije que quería también hacer mi camino. Hay que pensar en invitados, regalos y toda la logística de matrimonio y eso todavía no está en mi mente. Lina Tejeiro habló sobre el nacimiento de su hijo, que se va a llamar Gael, y expresó su deseo de que el parto sea natural, aunque reconoció que la decisión final dependerá de los médicos. Dice, yo quiero parto natural, pero todo depende también de mi bebé Gael, de mi cuerpo y de Dios. Estoy haciendo todo lo posible para que sea así. La mayor sorpresa llegó cuando uno de sus seguidores le preguntó directamente si enfrentaría la maternidad completamente sola. Y por primera vez la actriz confirmó que sí. Le respondió, sí, voy a ser mamá soltera, pero afortunadamente estoy rodeada de gente que me cuida, que me quiere muchísimo. Mi mamá está que no cabe de la dicha y ella está cuidándome, así que estoy feliz.
0: Muy bien. Next, pasamos de Lina Tejeiro, que la gente quiere saber quién es el papá. La verdad, la admiro, valiente que diga, eso no me importa y la verdad a nosotros tampoco nos debe importar. Es su decisión, hay que respetarla y estoy con ella. 5:36. ¿Qué más me tiene por ahí?
1: Miguillo, es imposible todos los días no hablar de Shakira porque la amamos, otra porque es artista Bésame Radio y otra porque es barranquillera. Así que hoy les traigo nuevamente noticias de esta mujer. Dice, Shakira desató la euforia en su concierto en Nueva York porque esta mujer no para, o sea, no fue que hay...
0: No, y está en plena gira de conciertos, que a la gente se le olvida eso.
1: Que el mundial y después me tomo unas vacaciones, nada.
0: No,
1: nada.
0: El mundial estuvo en medio de su gira de conciertos, que es distinto.
1: Imagínate tú, o sea, ya no se detuvo. Entonces, ella sigue en su gira de conciertos y en Nueva York, en su concierto, tuvo tres invitados sorpresas. Y bueno, toda la gente la felicitó. La artista colombiana inauguró sus conciertos en el Center de Brooklyn un día después de protagonizar el mundial con excelentes resultados. Y también su canción Die Die está dando mucho de qué hablar. Entre los invitados que tuvo en este concierto estuvo Ed Sheeran y también estuvo Tyla, que también la ha estado acompañando interpretando la canción de Hips Don't Lie, siempre ellas dos ahí meneando las caderas y bueno, dando un espectáculo de maravilla. Shakira, la gran ganadora de la final del mundial, su participación en la final del mundial no solo fue destacada por la magnitud del espectáculo, sino también por los récords que ha logrado con su canción Die Die. Según cifras divulgadas por su equipo, el sencillo permanece como la canción número uno todavía en Global en Spotify durante ya van 15 días consecutivos, consolidándose como la primera de las canciones a nivel mundial. Lidera listas también en Reino Unido, Francia, y en YouTube ya supera los 480 millones de reproducciones.
0: Muy bien.

tremenda. Una banda sonora que data de 1984 y que en su segunda versión convoca a los Guns N' Roses con esta canción.

0: Una pista involucra a Arnold Suárez Pérez. Arnold Schwarzenegger. ¿La gente le atinó o no le atinó, mi querida Natalie?
1: No, están ahí como en duda todavía. Dicen, buenos días, Guillo Nati, ¿se trata de los Power Rangers?
0: No. No, no es una película. Una película. Bastante tecnológica. Nada, no le pegaron. Protagonizada por Arnold Schwarzenegger.
1: Sí, aquí ¿qué dice? Sí. Perdón.
0: ¿Qué dice?
1: Yo me emociono cuando mis oyentes están aquí, mejor dicho, en la juega. Dicen Terminator.
0: Eso es correcto, sí, señor. En su segunda versión, en su segunda temporada, si le quiere llamar, esta es la canción de los Guns N' Roses. You Could Be Mine. Bueno, ¿por qué traemos a colación a Terminator?
1: Les traigo noticias porque para los amantes del cine clásico Terminator 2, el juicio final regresará a las salas de cine de Colombia el próximo 27 de agosto para celebrar los 35 años de una de las películas de ciencia ficción más importante de todos los tiempos. Lo más llamativo esta vez es que por primera vez en el país podrá verse en versión de 4K, además de formatos inmersivos como en 3D, 4DX y D-Box, que incluyen efectos especiales, asientos con movimiento para hacer la experiencia mucho más impactante. Y bueno, recuerden que la cinta protagonizada por Arnold Schwarzenegger revolucionó el cine en 1991 y se celebran 35 años de esta gran película que tuvo 4 premios Oscar.
0: Esta es la banda sonora de esa película, Terminator 2.

0: Por eso escuchamos entonces, por eso es que escuchamos esa canción. Bueno, ¿y esta será que la gente la coge o no la coge? ¿A qué película pertenece?
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0: pasada por el lanzamiento de su primer tráiler oficial. El entusiasmo ha sido tan grande que varias funciones de estreno programadas para el 17 y 18 de diciembre ya están prácticamente agotadas en las salas de cine en Estados Unidos. El avance también sorprendió a los fanáticos con el regreso de grandes figuras del universo Marvel. Vuelve Thor, vuelve también Loki, vuelve también, debutará Pedro Pascal como Mr. Fantástico y la mayor sorpresa es Robert Downey, quien regresa al universo Marvel.
1: Robert Downey Jr., pues estamos hablando de Iron Man.
0: Exactamente. Y esta vez también habrá un personaje llamado el Doctor Doom. La película, dirigida nuevamente por los hermanos Anthony y Joe Russo, promete convertirse en uno de los mayores éxitos de esta saga de superhéroes, Avengers. También dicen que muchas, muchas personas ya están a la expectativa por los efectos visuales.
1: Se viene una muñequera épica, eso póngale la firma. Cuando uno escucha esto, ya uno sabe. Velocidad, inteligencia. Ellos son la última frontera del planeta Tierra. Protagonizada por Jesús Parodi, el pequeño gigante de la radio. Con el poder de la belleza y la sutileza, Natalie Montenegro. Con el poder de la noche, con el doctor del amor, el hombre del amor, Tadela. Bajo la loca dirección de Guillo Escalante. Su propósito es salvar al mundo. The Avengers Endgame. El juicio final. O más bien, han perdido el juicio al final. Bueno, 5:45 y me tiene más datos.
0: Totalmente. Miguillos, saluditos nos llegan en sintonía. Dice por aquí, bendiciones desde Chimichagua, Cesar, nuestra querida oyente Elin. Hola, buenos días, bendiciones Guillo y Nati, gracias por esta información. Recuerdo de mis películas de superhéroe, nos dice Alexander. Rocío Ponce también dice, Dios los bendiga, son geniales, me han hecho reír un montón, Guillo siempre con sus ocurrencias, nos dice por aquí la bella Rocío. María Ringifo también dice, muchos saluditos y un saludo para mis primos Claudia, Naitan, bendiciones para ellos. Guillo, Nati, saludos, siempre me divierten con sus películas y de hecho les traigo otra noticia de otra gran película que está en estreno, que está siendo muy comentada. Se trata de La Odisea, dirigida por el director Christopher Nolan. Esta película está causando mucho furor. El director reveló hace poco que los delfines que aparecen acompañando la embarcación de Odiseo en la película son completamente reales y aparecieron de forma inesperada mientras se realizaba el rodaje de esta producción. Christopher Nolan también explicó que el grupo de delfines pasó justo frente a las cámaras de IMAX y el equipo logró capturar el momento exacto, el momento perfecto. Fiel a su estilo, el director volvió a apostar por escenarios reales, efectos prácticos, una filosofía que terminó regalando unas imágenes espectaculares. Yo personalmente, Miguillo, ya fui a cine, ya me la vi.
1: ¿Ah,
0: y
1: ya
0: a
1: se
0: mí
1: la vio?
0: Me encantó.
1: Ah, yo le dije que eso era una nota.
0: Los planos cinematográficos definitivamente son muy, muy, muy bacanos, muy chéveres.
1: Bueno, para que vaya a vérsela, por cierto, para quien no sabe de dónde carajo sale La Odisea es un poema, recuerde. La Odisea, de Odyssey, La Odisea es un poema que narra el viaje de un soldado. La voy a dejar ahí porque me puedo tirar con algunos datos, me puede tirar la película, no. Pero todos hemos escuchado alguna vez de La Odisea. Papá, mamá, eso nos tocó mucho en el colegio, La Odisea. Yo creo que lo que pasa es que la gente no se acuerda del tema, pero ya, la voy a dejar ahí porque no me quiero tirarle la película a nadie, pero bueno, yo cuando enseguida pues me fui al poema. Yo creo que a muchos nos tocó algún fragmento o alguna cosa.
0: En el colegio la colocaban, ajá, la Ilíada, la Odisea.
1: Eso, muy bien, ya, exacto, ya por ahí va. Entonces, yo creo que la gente la cogió porque la gente, claro, la película es de Odyssey, Odisea, pero yo creo que con este contexto ya la gente aterrizó, ha caído la nave y se ha posado. Bueno, para que vayan y se la vean. Ah, tremendo. 5:48. Bueno, cambio de frente. Aquí empezamos nosotros a meterle el acelerador al Temístocles. Vamos a hablar de un artista que muchas damas consideran que es un papi riqui, un papi chulo, que les
0: un
1: encanta.
0: Papucho.
1: Bueno, esa vaina. Aquí enseguida, oiga mi tía, enseguida como... Esta canción es un super hit global de Harry Styles. 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

0: ¿Qué dijeron los oyentes, mi querida?
1: Pero Natalie, están, como dicen, nítidos mis oyentes. Dicen los Avengers, esta canción es de la película de los Avengers.
0: Tal cual, muy bien, carita feliz, banderita de Colombia para los oyentes, méseme.
1: Dice canción sota, nos dice por aquí Ivama Barandica, que está ahí en sintonía.
0: ¿Y bueno, por qué los traemos a colación?
1: Les traigo noticias porque Marvel ya tiene entre manos uno de los estrenos más esperados de este año 2026, Avengers Doomsday, arrasó desde el primer día de preventa y ya suma 16.5 millones de dólares en venta anticipada de entradas en Estados Unidos,

0: ¿Por qué escuchamos a Harry Styles? Debo un segundito que la deje muda. Sí, me decía.
1: Saluditos de Rina Flores, que nos está saludando aquí. Dice, bendiciones para Guillo y para Nati. Me encanta. Erika nos dice, me encanta que Guillo siempre nos alegra las mañanas. Y Nati con su información. Saludito, Erika. Dicen, bueno, hay preocupación, mi Guillo, entre los fans de Harry Styles. El cantante británico tuvo que cancelar el concierto que tenía previsto en Sao Paulo, Brasil, debido a un problema de salud que surgió en plena gira mundial. Aunque la organización confirmó la cancelación, no reveló todavía cuál era la condición médica del artista. Sí informaron que las entradas serán reembolsadas y que el segundo concierto programado para este viernes sí se mantendrá en Sao Paulo, Brasil. Harry Styles llega a Brasil después de hacer historia con 12 conciertos consecutivos en Londres, convirtiéndose en el artista con más presentaciones realizadas en Londres.
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0: Regáleme un minutito con 50 y seguimos con más y cumplimos con una pequeña pausa.
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0: ¿Por qué escuchamos esta icónica y emblemática canción de Álvaro José, El Joe Arroyo?
1: Miguel, yo les traigo noticias de El Joe Arroyo porque ya han pasado 15 años desde su partida y su legado sigue más vivo que nunca. Desde este domingo 26 de julio, la Universidad de Cartagena rendirá homenaje al inolvidable hijo mayor de Cartagena con un especial de 4 horas que se emitirán desde la 1 de la tarde hasta las 5 de la tarde, en especial todas las canciones icónicas de Joe Arroyo. Lo más llamativo es que el programa fue una investigación, una producción y también realizado por estudiantes de comunicación social de la Universidad de Cartagena, quienes ofrecerán una mirada fresca y particular sobre cómo la música de Joe Arroyo continúa conquistando las nuevas generaciones. El especial recorrerá sus grandes éxitos, anécdotas personales, el impacto que dejó en la identidad musical del Caribe, y también demuestra que 15 años después, Joe Arroyo sigue siendo un símbolo de nuestra cultura y nuestra inspiración caribeña.

0: 5:54 y me tiene recomendación a esta hora de la mañana, mi querida Natalie.
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0: Bésame rápido. Bueno, mi querida Natalie, seguimos avanzando.
1: Les traigo noticias para los queridos amantes del mundo del K-pop, de los BTS, porque la espera ha terminado, miguillo. Llegó la galleta Oreo en colaboración con los BTS, la galleta que es de color moradito, como sí, violeta. Bueno, ya llegará y se ha confirmado que llegará a Colombia durante agosto de este año. Llegará al país la edición limitada desarrollada junto a los BTS, una colaboración global inspirada en la tradición K-pop, un popular también postre callejero que se llama Hotteok de Corea del Sur. Este lanzamiento ya está disponible en otros mercados, pero a Colombia llega en agosto.
0: Que ya lo habíamos anunciado, pero yo creo que fuimos de los primeros en el mundo en anunciar el tema de la galleta. Bueno, ahora el problema para los papás es ¿qué galleta? Conseguir la galleta.

0: Bueno, y seguimos hablando de BTS, ¿por qué?
1: Bueno, BTS, que muchos fanáticos también por primera vez los vieron en su debut en el medio tiempo, en el show del medio tiempo del Mundial. Bueno, el gobierno chileno ahora autorizó que los conciertos de BTS en Santiago de Chile serán en octubre y termina esta incertidumbre de que sí, de que no, que porque habían tenido como problemas con la presentación, pero ya los confirmaron. Los conciertos de la banda surcoreana BTS programados en Chile se harán en octubre, dicen que el 14, 16 y 17 de octubre, ya aprobados por el Instituto Nacional del Deporte en un comunicado oficial, dado que habían tenido problemas con las condiciones del terreno en donde ellos iban a presentar. El escenario presentaba algunas complicaciones de estructura, pero ya todo resuelto. Así que BTS estará en Santiago de Chile en su concierto el 14, 16 y 17 de octubre.

0: Si su hija no sabe nananear, esta es la canción perfecta para que aprenda a nananear. No tararear, nananear. Claro, porque hay tarareo, lararear
1: y el nananeo.
0: Y el nananeo. Este es para que nananee. ¿Cómo suena la N con la A?
1: Na.
0: Muy bien, nananeo. ¿Me tienen recomendación a esta hora de la mañana, mi querida Natalie?
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0: Muy bien, gracias a los amigos de corremitierra.com.
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0: Exactamente, con BTS. Bueno, ya les contamos un poquito ayer de BTS y cómo nos encantó. La verdad es que nos encanta BTS y yo lo disfruto. Esto es Dynamite, que fue la canción que interpretaron en el Halftime Show de la Copa Mundial 2026. Bueno, hacemos un cambio de frente para conectarnos con Marco Antonio Muñiz. Sí, es el nombre, porque me miras y dices el nombre de pila. El nombre, la gente lo confunde con Marco Antonio Solís, son dos cosas distintas.
1: Y este se parece.
0: Muñiz, claro.
1: Antes Muñiz, el otro
0: bueno, Solís. Bueno, parecerse, no. Está como...
1: Le falta pelito.
0: No, y el otro es como un Silvio de Culebra.

0: Bueno, ahí tiene, pasamos de nanarear a la. Tra, tra, tra. Los aplausos que le meten ahí en la producción. Bueno, ¿por qué escuchamos a Marco Antonio Muñiz?
1: Bueno, el personaje del que habla Guillo es de Marc Anthony. Su nombre artístico es, sí, su nombre artístico.
0: Tal cual.
1: Porque anunció junto a su hermosísima esposa Nadia Ferreira que ya nació su segunda hija llamada Mila. Compartió la primera foto familiar junto a su hijo Marquitos, que ahora se estrena como hermano mayor. La noticia ha enternecido a sus seguidores en redes sociales, ya que desde hace meses ambos habían confesado que soñaban con tener una niña y estaba a la expectativa si era niño o niña, y les salió que es una niña. La llamarán Mila, Mar Anthony, y ya suma 8 hijos Marc Anthony. Mientras que para Nadia Ferreira es su segundo bebé. La publicación se llenó de mensajes de felicitaciones y celebran una nueva etapa para la pareja y también para su familia más querida del entretenimiento latino.
0: Y aprovecho para contarle que vamos a tener niño. Vamos a tener niño. Un fenómeno del niño bravísimo en este país a final de año.

0: ustedes vieran los ojos que me hizo Natalie cuando le dije que yo, vamos a tener un niño. No, fenómeno. Yo, no. Quieto, tranquilo. Ya me voy encantan a ser los niños, tía. Me parece una nota, pero no es el momento. Bueno, son las 6 de la mañana, ya con Mariana Escalante, por ahora estoy tranquilo.
1: Sigue siendo la princesa, la única princesa.
0: Por bueno, ahora. 6 de la mañana, pero me encantan los niños, me encanta. Lo que pasa es que luego me acuerdo cómo están de cara a los colegios y se me quitan la gana. 6 de la mañana con 2 minutos.
1: Ya se me pasa.
0: Sí, totalmente. Se me quita, pero con todo.
1: Pero yo no me sabía ese de quemar a Anthony 8 hijos.
0: Ah, bueno, joda. Pero es que con ese billete, ¿qué le va a importar?
1: Y el novio es flaquito.
0: Bueno. Esta es una canción sota.

0: ¿Por qué escuchamos El Camino de la Vida, mi querida Natalie?
1: Esta preciosa canción que fue el autor, el compositor, el maestro Héctor Ochoa. Bueno, él acaba de fallecer el día de ayer a los 91 años. Héctor Ochoa, autor del Camino de la Vida, considerada por votación popular como la canción colombiana más representativa del siglo XX. Él nació en Medellín en 1934, dejó un legado inmenso con obras como Muy Antioqueño, Ayer y Hoy, La Nostalgia y Ella es mi Reina. En 2015 se convirtió en el primer colombiano en ingresar al Salón de la Fama de los Compositores Latinos, el señor Héctor Ochoa. Autoridades, artistas y miles de colombianos lamentan su partida, mientras su música queda como un patrimonio nacional que seguirá acompañándonos por generaciones.
0: ¡Qué Dios! Chester dice, temazo, carajo. Pues hablando a Marta Pacheco y a Isabel Acevedo.

0: Canción Sota. Bueno, ¿me tienes recomendación a esta hora, mi querida Natalie?
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0: Bueno, mi querida Natalie, este es el sonido original de una muñequera épica. Dos gigantes se enfrentan por el dominio y el control del territorio. ¿Quién se hará con el control de la tierra? ¿Por qué escuchamos esta muñequera épica entre King Kong y Godzilla?
1: Bueno, miguillo, porque una triste noticia enluta al mundo del cine. La niña que aparecía en esta película, que interpretaba Gia, ella, la actriz, falleció a sus 18 años. Ella era una actriz estadounidense, se llamaba Kelly Hotel, recordada por interpretar a Gia en la película de Godzilla vs. Kong y en la película de Godzilla y Kong, el nuevo imperio. Según informó su familia, la joven murió en un trágico accidente de tránsito ocurrido en el estado de Maryland. Su padre confirmó que, pese a los esfuerzos médicos, falleció mientras era trasladada al hospital. Esta actriz pertenecía a una familia con varias generaciones de personas sordas y fue elegida para el papel gracias a su dominio de la lengua de señas estadounidense, convirtiéndose en un símbolo de inclusión en Hollywood. Su talento y carisma dejaron una huella especial entre los seguidores de esta saga de Godzilla, y hoy el cine despide a esta joven actriz, tan solo 18 años tenía ella.

0: muñequera épica entre el que por los ensayos nucleares termina convirtiéndose en una iguana mameyuda y del otro lado el que era el mejor amigo de Chita y Jorge Oñate lo vio en la sala de cine y ha dicho, Chita, ¿cómo ha crecido, carajo? Al meterse a ver a King Kong. Godzilla versus King Kong. King Kong, Godzilla. ¿Quién ganará? Lo conoceremos en el próximo capítulo de Las Vainas de Guillo, episodio 50.000. Bueno, voy a entrar, si me lo permite, mi querida Natalie, ya en el top 5 de Guillo. Hoy nos vamos para Argentina, lo único que puedo decir.
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0: ¿Otra vez cómo es?
2: 6:09.
0: Perdón, la moché.
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0: Bueno, mi gente, arranco en el top 5 de Guillo. Hoy les traigo argentinos. ¿Por qué? Porque ayer, ¿quién ganó la Copa?
2: España.
0: Exacto, ayer ya hicimos homenaje a España.
2: Rocío Dúrcal. Uh-huh.
0: Pero el segundo mejor equipo del mundo, luego de surtir el trámite, la Copa Mundial 2026, ¿quién resultó en segundo lugar?
2: Argentina.
0: Exactamente. Por lo tanto, le traigo canciones de artistas argentinos. Voy a hacerlo de la siguiente manera. Voy a hacerlo inicialmente con Leonardo Fabio y le voy a hacer su top 5. Le voy a hacer el top 5 con Leopoldo Dante, y lo haremos con Diego Torres. 5, 5 y 5, top 5 de cada artista. Y ahí vamos navegando también entre las canciones de los artistas, pero también vamos rindiendo un tributo a los mejores de la Copa Mundial. Ya lo hicimos ayer con España, lo hacemos ahora con Argentina. Claro que cómo los han destruido en redes sociales, la gente muy molesta por la falta de decoro con la que recibieron, la falta de control emocional.
2: El comportamiento inadecuado.
0: Exactamente, pero nosotros tenemos hipótesis de artistas, unos caballerazos. Ni el clavel ni la rosa.
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0: Leonardo Fabio.
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1: 6 de la mañana, 14 minutos, ni el clavel ni la rosa. Saluditos, me tienen los oyentes, bésame.
2: Nuestra querida Rina Flores dice, reportándose como cada mañana, gracias por divertirnos tanto en las mañanas. Regálenme el link de Puerto Colombia, dice Rina, ya enseguidita. También nos saluda Angie Peña, activa, estaba ausente, pero escuchándolo siempre, estaba hospitalizada.
1: ¡Ándale!
2: Angie,
1: un abracito. ¿Cuánto nos alegre que se haya mejorado ya? Sí. Porque si dice estaba, es del verbo ya pasó.
2: Dice ella que gracias a Dios ya está muchísimo mejor. Eso nos alegra aquí en la familia. Bésame, un saludito para Angie Peña. Julio Ferrer también nos reporta sintonía. También llega a saludarnos la señora Edelmira Jiménez. Dice bendiciones en sintonía desde Las Palmas.
1: Muy bien, y aquí está Ding Dong, las cosas del amor. Leonardo Fabio.

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2: ¿Leo Dan?
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4: ¿Qué dicen los oyentes? ¿Bésame?
5: No, se reportan sintonías del barrio La Alboraya. Dice, qué hermoso despertar con Bésame, qué hermoso despertar con esta dulce melodía, nos dice Maribel Polo. En sintonía también está desde Chiquinquirá, Ate Rosana.
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2: 6:21 a.m. y seguimos con este tributo a los argentinos. Ya ayer lo hicimos con España, campeona. Lo hicimos con la española más mexicana, con Rocío Dúrcal, María de las Ángeles de los Eras Ortiz. Y hoy lo hacemos con artistas argentinos. Entonces, por ahí vamos. Escucha usted a Jorge Jury Olivera, más conocido como Leonardo Fabio. Bueno. Uy, sí, ya me hacía falta el café, ya lo pusimos a hacer entre canción y canción, me confieso.
3: Ya nos cambiaron ahí los ojitos viendo la cafetera.
2: Bueno, no, y el olor enseguida, y eso que tengo la nariz tapada. Bueno, 6:22 a.m, Del Espriella anuncia que Medellín será la sede en Colombia del Escudo de las Américas, con información de la agencia EFE desde Bogotá. El presidente electo de Colombia, Abelardo Del Espriella, anunció este martes que Medellín albergará la sede colombiana del Escudo de las Américas, la iniciativa de cooperación en seguridad impulsada por Estados Unidos para combatir a nivel continental el narcotráfico y el crimen organizado. Debe saber que Estados Unidos se ofrece a trabajar con el futuro gobierno de Colombia para atraer inversiones, con información de la agencia EFE desde Washington. El secretario del Tesoro de Estados Unidos, Scott Bessent, aseguró este martes que espera trabajar con el futuro gobierno de Colombia y con las instituciones financieras internacionales para apoyar la recuperación económica del país y atraer inversiones, tras reunirse la semana pasada con el vicepresidente electo de Colombia, José Manuel Restrepo. Dato que me tiene, Minati.
3: El día de ayer se estrenó el programa de Yo Me Llamo, que ya comenzó el día de ayer, martes 21 de julio, y en el programa se dedicó uno de los más emotivos homenajes al recordado cantante Jason Jiménez, quien hizo parte de este del jurado de calificación de Yo Me Llamo. Ahora se le da la bienvenida a Elder Dayan, quien estará acompañando el jurado de Yo Me Llamo.
2: Seguimos avanzando con Leonardo Fabio. Hoy top 5 de Leonardo Fabio, top 5 de Leopoldo Dante y top 5 de Diego Torres, en homenaje a los hinchas de la selección argentina. Ayer lo hicimos con los hinchas de la selección española, con la española más mexicana, Rocío Dúrcal, y hoy con artistas argentinos. Leonardo Fabio, fuiste mío en verano.
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0: Fuiste mía un verano con Leonardo Favio. ¿Qué dicen los oyentes? Bésame, mi querida Natalie.
1: Víctor de la Cruz nos reporta sintonía. El señor José Navarro también dice good morning. La bella Consuelo desde el barrio Villaflor también dice excelente miércoles para todos en Bésame Radio.
0: Ella ya me olvidó. Yo la recuerdo ahora, Leonardo Favio.

0: así termino dentro del top 5 de Guillo, el top 5 de Leonardo Fabio. Y ya vamos a saltar a Leopoldo Dante. Pero antes, cosas que usted tiene que saber. En Bésame Radio 88.6 FM. Abelardo de la Estrella revela los nombres del nuevo director de la Unidad Nacional para la Gestión del Riesgo de Desastres y el embajador en México. De la Estrella anunció que el geólogo David Santiago Tamayo Roldán es el nuevo director de la Unidad Nacional para la Gestión del Riesgo de Desastres, a quien le encargó máxima vigilancia tras el escándalo de corrupción que ocurrió en esa entidad durante la administración del presidente Gustavo Petro. Por otro lado, el presidente también informó que el empresario Mauricio Tobón será el embajador de Colombia en México, quien cuenta con un largo recorrido político en Medellín. Él fue concejal, compitió por la gobernación de Antioquia y lideró la iniciativa de Antioquia Federal, con información de la revista Semana. Y debe saber que a través de su cuenta en X, sobre la 1:24 de la tarde de ayer, escribió el presidente electo de la República de Colombia, señor Abelardo de la Estrella: el SENA volverá a ser el gran motor de las oportunidades para millones de colombianos. He designado al fraile Ricardo Torres Castro como director del SENA con la misión de fortalecer la formación técnica y tecnológica, recuperar la confianza del sector productivo, modernizar la institución y convertirla nuevamente en el principal aliado de la productividad, la innovación y la movilidad social. En la patria milagro, la educación para el trabajo dejará de ser una alternativa de segunda categoría para convertirse en una prioridad nacional que abra puertas, cierre brechas y transforme vidas. Firme con el SENA, firma con la educación y firme por la patria, Abelardo de la Estrella. ¿Me tiene dato, mi querida Nati?
1: Así es, Miguillo. Para los amantes del cine y de los superhéroes, se prepara porque el estreno de Spider-Man Un Nuevo Día llegará pronto a las salas de cine. Se estipula que llegará el próximo 30 de julio a las salas de cine. Se estrenará Spider-Man Un Nuevo Día.
0: Y datito de cierre y un dato muy importante. Están abiertas las inscripciones del SENA hasta el 24 de julio para los programas de formación titulada como tecnólogo y técnico. En los siguientes programas: tecnólogo, análisis y desarrollo de software, desarrollo multimedia y web, desarrollo de videojuegos y entornos interactivos, animación 3D, animación digital, gestión contable y de información financiera, gestión de negocios y finanzas, coordinación de procesos logísticos, gestión de redes de datos, implementación y gestión de bases de datos, gestión agroempresarial, gestión integral de transporte, desarrollo publicitario y desarrollo de productos electrónicos, entre otros. En el nivel técnico: programación de software, contabilización de operaciones comerciales y financieras, asesoría comercial, operaciones de comercio exterior, atención integral al cliente, preselección de talento humano mediado por herramientas TIC, integración de contenidos digitales, comercio de productos sostenibles, patronaje industrial de prendas de vestir, control de calidad en confección industrial, elaboración de prendas de vestir sobre medidas, compras y abastecimiento, entre otros. Si le interesa el dato, nos escribe vía WhatsApp SENA y con el mayor de los gustos le hacemos llegar el dato. Dicho lo anterior, saltamos al encuentro con Leopoldo Dante, Leo Dan, en este homenaje a artistas argentinos. Ayer lo hicimos con España, ganadora de la Copa Mundo, con María de los Ángeles de las Heras Ortiz, Rocío Dúrcal, la española más mexicana. Y hoy con artistas argentinos. Cerramos Leonardo Fabio y nos pasamos al encuentro con Leopoldo Dante. Leo Dan, esa pared. Le acompaña aquí Vicente Fernández. Leopoldo Dante en el top 5 de Guillo.

0: 636, que dicen nuestros oyentes. Bésame, mi querida Natalie.
1: Nuestros oyentes ahí en sintonía, dicen monumental trancón, nos reportan por acá en la Circunvalar a la altura de 7 de abril. Nos reporta por aquí un oyente, dice saludos desde Puerto Dorada, conjunto La Isla, saludos al melómano fantástico Guillo, dicen ahí.
0: Tal cual, eso sí, la tienen pero recontraclara que soy melómano, pero a morir, bueno.
1: Dice también Kaylee, dice gracias por ese espectacular especial a Leodán, mi cantante favorito. Sergio Ruiz también en la 293 de Lucero San Felipe en sintonía.
0: Dice Leodán, pídeme la luna.

0: ¿Qué dicen nuestros oyentes? Bésame, mi querida Natalie.
1: Nos dicen buenos días, en sintonía está con nosotros Nati y Marlene Villarreal, reportando sintonía desde el barrio San Francisco, escuchando toda la programación, me gusta, me encanta, dice ella. Sergio Ruiz también en sintonía, Albeiro Martínez dice saludos a los merenderos de Servibus. De la 48, Albeiro Martínez, Jacinto Gómez, de la 628 de Cocho Fal.

0: de gobierno. Desde la colaboración armónica entre los poderes públicos, trabajaremos con diálogo, responsabilidad y respeto para impulsar todas las iniciativas que beneficien a los colombianos y fortalezcan nuestras instituciones. Escribió a través de su cuenta en X. Debes saber que indica la máxima autoridad del distrito de Barranquilla, Alejandro Chalhub. En la llamada con nuestro ministro de Defensa designado, el mayor general en retiro, Jorge Mora, conversamos sobre el esfuerzo que estamos haciendo desde Barranquilla para seguir fortaleciendo a nuestra fuerza pública con más herramientas e infraestructura para que tengan todo lo necesario y puedan seguir velando por la seguridad de nuestra gente. También le expresé toda nuestra disposición para trabajar de la mano con el gobierno entrante. Con su acompañamiento y respaldo, podremos enfrentar con más fuerza este desafío que hoy afecta a todo el país. Vamos con todo porque sí se puede, escribió la máxima autoridad del Distrito Especial Industrial y Portuario de Barranquilla, Alejandro Char Chalhub. Y a propósito de la familia Char, Noticias Caracol titula: la Corte Suprema de Justicia deja en firme el juicio contra Arturo Char por presunta compra de votos. El excongresista deberá responder ante la justicia por los presuntos delitos de concierto para delinquir agravado y corrupción al sufragante agravado. Con información de Noticias Caracol. Cosas que usted debe saber, Nati.
1: Miguillo, en redes sociales está haciendo tendencia el día de hoy un video viral en donde se observa a la reina Leticia de España abrazando muy genuinamente al joven jugador Lamine Yamal. Un video viral en donde se observan a los dos muy cercanos, pero de una forma muy respetuosa. Ha sido también criticado por parte de varios seguidores en Instagram porque dicen que la reina no tenía por qué romper los protocolos de por ser ella reina. Sin embargo, varios dicen que su cercanía con Yamal refleja reconocimiento a quienes han hecho feliz a España y fue un momento de efusividad.
0: Son en Colombia las 6 de la mañana con 46 minutos. Seguimos con Leopoldo Dante. ¿Cómo te extraño, mi amor?

Leo Dan con María es mi amor. Son las 6 de la mañana con 43 minutos y las cosas que tiene que saber. Honorio Enríquez, recién electo presidente del Senado, ha dialogado con el presidente electo de la República de Colombia, Abelardo de la Espriella. Sobre esto revela el honorable senador Honorio Enríquez lo siguiente, a través de X, 2:37 de la tarde, escribe: agradezco la llamada del presidente electo Abelardo de la Espriella. Le reiteré mi compromiso de ejercer la presidencia del Senado de la República con absoluto respeto por la institución, garantizando los derechos de la oposición, independientes y bancarios.

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1: ¿Qué dicen nuestros oyentes? Bésame, mi querida Natalie.
2: Dicen bonitas canciones desde Top 5 de Guillo, nos dice Sidney. Bendiciones desde Olaya, me encanta Leodán. Lindo día, Guillo y Nati, reportando sintonías de Las Flores, está a la candela viva, Can de Morales. Buenos días, Guillo, Nati, regálenme porfa el link del Sena. Bendiciones, nos dice Anexis. Jorge Arciniegas también está en sintonía.
1: 6:49, te he prometido Leopoldo Dante en el Top 5 de Guillo. Hoy, en homenaje a los artistas argentinos. Ayer, homenaje a España por ser la campeona del mundo. Y hoy, para los seguidores de Argentina, pero también de la música de los argentinos, pues entonces hemos tenido en primera instancia a Leonardo Fabio y ahora Leopoldo Dante. Te he prometido.

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0: 6.52, Leopoldo Dante con Te he prometido. 6.52 en Colombia, el señor gobernador del Departamento del Atlántico, Eduardo Verano de la Rosa, ha confirmado la captura en menos de 24 horas del presunto responsable del homicidio de Celeste, una niña de 2 años asesinada en el municipio de Polo Nuevo. Usted recordará este lamentable hecho. Aquí están las declaraciones de la máxima autoridad del Departamento del Atlántico, el señor Eduardo Verano de la Rosa.
1: Nuestra complacencia por la rápida reacción de nuestras autoridades de policía, que capturaron ya al homicida de la niña Celeste, que realmente fue un hecho doloroso. Nos tiene a todos el corazón compungido, el corazón muy dolido, y realmente queremos dar nuestro testimonio a las fuerzas militares y a la policía que ya capturó al homicida y que ya está en manos de la justicia para que haya total claridad, no solamente del crimen, sino que también sea castigado.
0: Ahí está entonces las declaraciones de la máxima autoridad del Departamento del Atlántico, el señor gobernador Eduardo Verano de la Rosa. Son en Colombia las 6:53 a.m. Cosas que usted tiene que saber. Debe saber que, según el más reciente dato que entrega el señor presidente del Parlamento de Venezuela, Jorge Rodríguez, la cifra de muertos por el doble terremoto en Venezuela ha ascendido a 5.346. 5.346 muertos por el doble terremoto del pasado 24 de junio. Cosas que usted tiene que saber, Natalie.
2: Lucho Díaz y su esposa volvieron a captar la atención de sus seguidores en Instagram, esta vez por un acontecimiento familiar. La pareja compartió imágenes del bautizo de su hijo Fernando, su tercer hijo y el primer hijo varón de la pareja, una ceremonia muy íntima que reunió familiares y personas cercanas. Se conoce que el padrino del pequeño hijo de Luchito Díaz es el reconocido jugador, su compañero de selección Daniel Muñoz. Y la madrina del pequeño es la esposa de Daniel Muñoz, es Manuela Jiménez Ángel, esposa de Daniel Muñoz. Ellos estaban ahí celebrando y han compartido varias fotografías del bautizo del pequeño hijo de Luchito Díaz.
0: 6:55 hoy por Copa Colombia. Por Copa Colombia tendremos el partido de Junior contra el Barranquilla Fútbol Club. Por Copa Colombia. Junior Barranquilla Fútbol Club. Por Copa Colombia. Ayer en esos partidos, Atlético Nacional por Copa Colombia 2, Tigres 0, Internacional de Bogotá 1, Inter de Palmira 0, Tolima 2, Deportes Quintío 1, Once Caldas 3, Envigado 0, Pasto 0, Bogotá 1 y América de Cali 2, Real Cartagena 1. Hoy Junior contra Barranquilla Fútbol Club. Cambio de frente, dejamos atrás a Leopoldo Dante y seguimos con artistas argentinos, pero ahora llegamos al encuentro con el señor Diego Torres. Aquí al lado de Vicentico, juntos para el MTV Unplugged. La canción lleva por título Usted. 6:56, escuchad Bésame.

0: Diego Torres con Vicentico y la canción que lleva por título Usted, que por cierto nosotros la rescatamos en Bésame Radio y la escucha aquí habitualmente. ¿Qué dicen nuestros oyentes? Bésame.
1: Nos reportan sintonía, dice un saludo muy especial para mi esposa, Milady Sánchez, que está en sintonía. Regálenme, porfa, el link de Puerto Colombia enseguidita. El señor Pablo Molinares dice, qué joya de programa, el top 5 de Guillo hoy está espectacular con Leo Dan. Gracias, Guillo y Nati, por ponerle sentimiento y tanto amor aquí a Bésame Radio. Gracias, familia Bésame, nos dice Ingrid Ripoll, bendiciones. Rosalba Guerrero también dice, las canciones de Leo Dan son mis favoritas. Julie Pérez también dice, Diego Torres, lo mejor, lo amo, bendiciones. También Marjorie nos envía foto de su rica taza de café, dice, bendiciones, reporto sintonía de dice, reporto es arroz con mango en la cordialidad, amiguillo. Semáforos de la Macarena y la 14 están dañados.
0: Ándale, ¿cómo va a ser posible? Entonces, gracias a nuestros oyentes que nos van contando también el arroz con mango, ese es un invento nuestro, se lo han robado, pero es un invento nuestro. Quien lleva varios años escuchándonos aquí, saben que, por cierto, ese tema del tráfico y el arroz con mango, esto es un invento nuestro. Un invento nuestro. Lo cierto es que sí, complicadito el tema vehicular a esta hora en algunos sectores de la ciudad de Barranquilla. ¿Qué cosa? Bueno, la gente se empieza a enfrutar con el tema del tráfico vehicular. Pero así transcurren las cosas. Como siempre, regresan ya los chicos al colegio y se van presentando una serie de dificultades a la altura de la circunvalar, por ejemplo. Se presenta allí entonces. Bueno, gracias a los oyentes que nos van contando en dónde se presenta el arroz con mango. Seguimos nosotros avanzando, pero antes debo contarles que informa el Ejército de Colombia que fue ubicado y destruido un laboratorio para el procesamiento de cocaína en San Alberto Cesar, afectando en más de 1.700 millones de pesos las economías ilícitas del grupo armado organizado Autodefensas Conquistadoras de la Sierra. La operación militar adelantada por tropas de la 5ª Brigada del Ejército, 2ª División, en coordinación con la Policía de Colombia, dio como resultado la incautación de más de 310 kilogramos de clorhidrato de cocaína, evitando la distribución de cerca de 762.500 dosis. Además, se hallaron 1.242 galones de insumos líquidos y 700 kilogramos de insumos sólidos. Son en Colombia las 7 de la mañana con 2 minutos. Seguimos con este recorrido en el top 5 de artistas argentinos. Estamos ahora en el territorio de Diego Torres. Aquí está Tratar de Estar Mejor, canción sota.

0: ¿Qué dicen nuestros oyentes? Bésame, mi querida Natalie, a través de nuestro WhatsApp en el 320-8888-886.
1: Nos reportan sintonía las hermanas Peña Grandet, siempre ahí presente. Erasmo Pastor también en sintonía. Excelente programa, dicen por aquí. Nati Guillo nos reporta sintonía. Luceli, buenos días. Bendiciones, nos saluda Amada. Y también nos envían saluditos desde Puerto Colombia. Está en la familia Guerrero Spino.
0: Trump ha llegado a un acuerdo nuclear con Arabia Saudí, según diferentes medios. Con información de la agencia EFE, el gobierno del presidente de Estados Unidos, Donald Trump, ha llegado a un acuerdo con Arabia Saudí que permitiría a este país árabe tener un programa nuclear civil y le abriría potencialmente la puerta al enriquecimiento de uranio, según informan este miércoles diferentes medios. Debe saber que Estados Unidos completa 11 noches de ataque contra Irán y afirma que Hormuz sigue abierto, con información de la agencia FETES de Washington. Estados Unidos completó este martes su undécima noche consecutiva de ataques contra Irán en una nueva operación que, según el Comando Central estadounidense, golpeó centros de operaciones militares, instalaciones de drones y aeronaves, capacidades marítimas y logística militar. Mandani dice que Netanyahu no es bienvenido en Nueva York y pide su arresto federal. Con información de la agencia FETES de Washington, el alcalde de Nueva York, Sohrab Mandani, afirmó este martes en un video difundido en sus redes sociales que el primer ministro israelí Benjamin Netanyahu no es bienvenido en la ciudad y pidió al gobierno federal que ejecute la orden de arresto emitida contra él por la Corte Penal Internacional, aunque reconoció que las autoridades de su ciudad no tienen potestad legal independiente para hacerla cumplir. Minati, cosas que usted tiene que saber.
1: Para los amantes del mundo de Disney, Disney ya prepara un nuevo proyecto en acción real inspirado en una de sus princesas más queridas. Se trata de Tiana, la protagonista de la película La Princesa y el Sapo. Según reveló Disney, el estudio trabaja en una nueva película que no será un remake, sino una historia completamente original ambientada en el universo de este personaje. Esta maravillosa película La Princesa y el Sapo próximamente estará en cines en su versión de carne y hueso.
0: Son las 7 de la mañana con 8 minutos. Buen día para nuestros oyentes. Bésame, como siempre, al que madruga Dios lo ayuda. Y Bésame le informa. Y seguimos nosotros en este recuento de artistas argentinos. Hoy en el Top 5 de Guillo. Ya hemos sonado a Leonardo Fabio. Ya sonamos a Leopoldo Dante, Leo Dan. Estamos ahora en el territorio del señor Diego Torres. Al lado de Julieta Venegas, también del MTV Unplugged. Sueños.

0: Dilo, viva, dilo.
1: Porque ese aplauso para mi amiga Julieta. ¡Viva México, cabrones!
0: Ahí está, lo dijo él, no lo dije yo. La hora exacta en Colombia.
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3: 7:13.
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0: Bueno, los saluditos de nuestros oyentes. Bésame, mi querida Natalie.
3: Nos reportan sintonía, está Benjamín en sintonía fiel. Dicen también en Yuri Pérez, está ahí también en sintonía desde muy tempranito. Bendiciones, Lucy Garrido, en sintonía siempre con Bésame. Regáleme porfa el cronograma de adulto mayor. Aún no se está pagando, todavía no hay fechas oficiales. Happy Happy desde Soledad, bendiciones para Guillo y para Nati, nos dice Vanessa. También nos están reportando trancón en la 38, trancón monumental, dicen 38 con Juan Mina. Bendiciones nos reporta el señor Acevedo, que está presente con nosotros en Bésame.
0: Son en Colombia las 7 de la mañana con 14 minutos. Y datos deportivos. Número 1. Hoy tenemos la 17ª etapa del Tour de Francia, 174,7 kilómetros, etapa de tipo llana con una máxima elevación de 2.200 metros. Debes saber que se da ya por hecho que vamos a tener 64 selecciones en el Mundial. ¿Qué ha dicho el señor Alejandro Domínguez, dirigente deportivo, economista, empresario y presidente de la Confederación Campeona del Mundo, la Conmebol? Lo mantiene así. Trabajamos para que el Mundial 2030 se dispute con 64 selecciones en homenaje al centenario de la Copa Mundo. El fútbol de selecciones crece cuando se abre el mundo. La expansión a 48 equipos demostró que una mayor participación genera más oportunidades, impulsa el desarrollo del fútbol y convierte al Mundial en una verdadera fiesta global. El centenario nos brinda una oportunidad histórica para creer en grande. Que la Copa del Mundo sea la celebración más grande que haya conocido el fútbol. Entonces ya la Conmebol y su presidente están confirmando que se viene un Mundial en 2030 con 64 selecciones. A saber, hay un dato técnico importante que saber aquí. Es pura matemática. Pura matemática. ¿Por qué? Este año se acuerda que sacaron los mejores terceros para poder completar el siguiente cuadro en los enfrentamientos. Entonces, matemáticamente, veníamos de 32 selecciones, pasamos a 48, pero no encajaba la siguiente fase. Por eso se sacaron los mejores terceros para hacer el cuadre de enfrentamientos. Por lo tanto, el siguiente múltiplo nos indica, esto es pura matemática básica, que 64 nos da el cuadro completo. Y para la FIFA representa mayor billete. Mayor billete, nos guste o no, eso va. Le guste o no, eso va. Y ya nos están dando el adelanto. Pero tiene un fundamento matemático de cómo se crean las parejas para los enfrentamientos. Debes saber que eso por un lado. Y otra cosa del tema del deporte es que la selección italiana ha confirmado ya contactos con Pep Guardiola. El interés prioritario para la selección italiana, que es tercera vez que no va al Mundial, por tercera ocasión consecutiva que no va al Mundial, necesita cambiar su estilo de juego y necesita empezar a recobrar la senda que alguna vez tuvo. Y el convocado para eso sería Pep Guardiola. Ya hay conversaciones, dicen, con Pep Guardiola. Y se está haciendo un esfuerzo extraordinario, han dicho, desde Italia, para concretar su llegada a la selección de Italia. Plan B, Pirlo. Si no va Pep Guardiola, va Pirlo. Bueno, si no tienen a Pep, se quedarán con una de las Pepe, Pep Guardiola o Pirlo. Eso es lo que se dice desde Europa. Son las 7 de la mañana, 17 minutos. ¿Me tiene dato, mi querida Natalie?
3: Migui, yo sí les traigo un dato sobre Ferran Torres, el jugador de la selección de España, quien anotó el gol que le dio el triunfo en el último partido. Bueno, Ferran Torres demuestra que su gran pasión no solo está en el fútbol, sino también en los animales. El delantero del Barcelona y de la selección de España se ha convertido en un reconocido defensor de los perritos rescatados, al punto de diseñar en su casa, en su mansión en España, amplios espacios pensados especialmente para que sus mascotas puedan correr y jugar libremente. Desde niño ha convivido con perros y hoy apoya activamente la adopción de animales abandonados, colaborando con fundaciones internacionales que promueven el rescate y el bienestar canino. Ferran asegura que no imagina su vida sin sus compañeros de cuatro patas y que ellos son su mejor refugio para desconectarse de la presión del fútbol.
0: O sea que la estaba pasando bien, si fuera mexicano, bien perrón. La estamos pasando bien perrón.
3: Ayudando a los perritos.
0: Ayudando a los perritos. Bueno, sigamos avanzando con el señor Diego Torres. Nos encontramos con Penélope, una canción original de Joan Manuel Serrat, interpretada magistralmente por Diego Torres.
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1: El

0: Diego Torres con Penélope. Bueno, cosas que usted tiene que saber. ¿Cómo quedaron los sorteos y loterías el día de ayer? De la siguiente manera: Antioqueñita mañana 86-62 de la serie 1, Dorado mañana 85-38 de la serie 4, Cafetero día 93-78 de la serie 6, Isamán 65-17, Fantástica día 67-20 de la serie 3, Chontico día 00-72 de la serie 3, Chontico día, Paisita día 18-22 de la serie 4, Pijao 33-54 de la serie 4, Astrosol 26-95 de Aries, Culona día 76-44, Sinuano día 45-01 de la serie 9, Caribeña día 18-51 de la serie 3, Motilón día 73-15 de la serie 1, Dorado tarde 84-78 de la serie 5 y Antioquillita tarde 58-66 de la serie 3, Paisita noche 47-76, Chontico noche 30-67 de la serie 5, Cafetero noche 15-23 de la serie 5, Culona noche 57-07, Fantástica noche 97-89, serie 2, Motilón noche 62-76, serie 2, Astroluna 48-31 de Virgo, Sinuano noche 96-67 de la serie 8, Huila 61-42 de la serie 87, Caribeña noche 99-92 de la serie 1, Cruz Roja 84-03 de la serie 141, Tolima 38-05 de la serie 25, Cundinamarca 58-02 de la serie 272. Así quedaron los sorteos y loterías para el día de ayer. ¿Dato que me tiene, Minati?
1: Migui, hoy les traigo las efemérides del día de hoy. Hoy es el Día Mundial del Cerebro, impulsado por la Federación Mundial de Neurología. Este día busca crear conciencia sobre la importancia de cuidar el cerebro, órgano responsable del pensamiento, la memoria y las emociones. Hoy también es el Día de la Maca, una fecha para destacar el valor cultural y la utilidad de la maca o chinchorro, también conocido, un símbolo tradicional en muchos países de Latinoamérica. Y hoy es el Día Mundial del Síndrome del Cromosoma X. Esta jornada busca informar y sensibilizar sobre este trastorno genético, una de las principales causas hereditarias de discapacidad intelectual.
0: Y no puede faltar el pan de vida.
2: Yo tengo fe que todo cambiará.

0: Lectura del Santo Evangelio según San Juan. El primer día después del sábado, estando todavía oscuro, fue María Magdalena al sepulcro y vio removida la piedra que lo cerraba. Echó a correr, llegó a la casa donde estaban Simón Pedro y el otro discípulo a quien Jesús amaba y les dijo: «Se han llevado del sepulcro al Señor y no sabemos dónde lo han puesto». María se había quedado llorando junto al sepulcro de Jesús. Sin dejar de llorar, se asomó al sepulcro y vio dos ángeles vestidos de blanco, sentados en el lugar donde había estado el cuerpo de Jesús, uno en la cabecera y el otro junto a los pies. Los ángeles le preguntaron: «¿Por qué está llorando, mujer?». Ella les contestó: «Porque se han llevado a mi Señor y no sé dónde lo habrán puesto». Dicho esto, miró hacia atrás y vio a Jesús de pie, pero no sabía que era Jesús. Entonces él le dijo: «Mujer, ¿por qué estás llorando? ¿A quién buscas?». Ella, creyendo que era el jardinero, le respondió: «Señor, si tú te lo llevaste, dime dónde lo has puesto». Jesús le dijo: «María». Ella se volvió y exclamó: «Rabum», que en hebreo significa maestro. Jesús le dijo: «Déjame ya, porque todavía no he subido al Padre. Ve a decir a mis hermanos: subo a mi Padre y su Padre, a mi Dios y su Dios». María Magdalena se fue a ver a los discípulos para decirles que había visto al Señor y para darles su mensaje. Yo tengo fe y yo sé que usted también, y juntos celebramos el milagro de la vida. ¿Los mensajitos?
1: Miguillo, Daisy Cortesano nos reporta sintonías de Los Altos de Revuelo. Sol Gaitán también dice buenos días, presente. También llega a saludarnos nuestros queridos oyentes Silvana, AC y Ever. Dice presente, buenos días, reportando sintonía desde Madrid, España. Está nuestro querido Humberto. Gracias por la sintonía y la información, dice.
0: Cerramos con Diego Torres en el Top 5 de Guillo con Color Esperanza.

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Durán con Te Perdí, 7 de la mañana con 45 minutos. Feliz, feliz, feliz, feliz, feliz, feliz, feliz y bendecido día, miércoles, bésame, 22 de julio. Que la alegría marque el ritmo de tu día. Mientras el sol comienza a iluminar, un nuevo amanecer, hay algo que nunca debería faltar: una buena actitud. Una actitud de bésame, una sonrisa sincera y una canción que nos recuerde lo bonito que es estar vivos, que es respirar, que es sintonizar Bésame Radio 88.6 FM. Bienvenidos todos a Pídela Cantando, el karaoke más grande del mundo aquí en Bésame Radio, el espacio donde cada melodía despierta recuerdos, une corazones y hace que las mañanas tengan un ritmo especial. Hoy quiero invitarlo a que viva sin afanes, a que disfrute las pequeñas alegrías que aparecen en el camino: un café compartido, un saludo inesperado, una buena noticia o una canción que sin darnos cuenta termina alegrándonos el día. Porque la música tiene ese poder maravilloso de acompañarnos en cada momento, estar presente cuando celebramos, cuando recordamos, cuando extrañamos también. Y también cuando necesitamos un impulso para seguir adelante. Así que cante, aunque no cante, envíe ya su nota de voz: 320-88-88-886. Nota de voz, cante un pedacito cortito de la canción. Recuerde finalizar con el

0: Pablo Alborán con Solamente Tú.
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0: 7:51. Canta aunque no cante. Nota de voz 320-8888-886.
2: En la

0: Montaner junto a Evaluna Montaner con La Gloria de Dios. 7:58 PM. Bésame Radio Modo Ricardo Montaner.
1: La Gloria.
0: Recuerde estar muy pendiente, anotar los comerciales, tener el santo y seña.
1: Gigante.
0: Porque usted y un acompañante pueden ir el próximo 8 de agosto al último regreso tour de Ricardo Montaner. Gracias a Bésame. Más oyentes, buenos días, buenos días.
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0: José José con lo pasado, 8 de la mañana con 6 minutos. 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
0: 8 de la mañana con 8 minutos, pídela cantando, Bésame.
5: Hola, buenos días, bendiciones para hoy.
0: Buenos días, amén.
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Mijares con No Hace Falta. Otro oyente se sube al escenario. Nota de voz 320-88-88-88-6.

0: El señor Ricky Martin, Fuego de Noche, Nieve de Día. 8 de la mañana con 18 minutos. Pídela cantando Bésame.
1: Buenos días, familia Bésame.
0: Buenos días.
1: 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Para decirme todo va a estar bien. Para decirme Bésame.
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0: 8 de la mañana con 27 minutos. Canta aunque no cante en el karaoke más grande del mundo. Pídela cantando Bésame.
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0: El grupo Mercurio con Explota Corazón, 8 de la mañana con 30 minutos. Pídela cantando. Buenos días, buenos días.
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0: Mónica Andrea Vives Orozco, Maía con el Niña Bonita, 8 de la mañana con 35 minutos, pídela cantando Bésame.
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0: Mauricio y Palo de Agua con el Niña, 8 de la mañana con 39 minutos. 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
0: Más oyentes, anota de voz 320-88-88-88-6.

0: Alejandra Guzmán con Mala Hierba, 8 de la mañana con 43 minutos. Pídela cantando en Bésame.
1: 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Venga, qué belleza, Bésame.
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0: 8 de la mañana con 48 minutos. A más oyentes, pídela cantando en Bésame.
1: 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Locos de amor. 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

0: 8 de la mañana con 52 minutos. Anota de voz 320-88-88-88-6.
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0: Vacilos con amor de los 90, 9 de la mañana con 2 minutos. Continuamos cantándole a la vida, el karaoke más grande del mundo al aire. Pídela cantando. Nota de voz 320-88-88-88-6.
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0: Tres oyentes se suben al escenario enviando su nota de voz. Canta un pedacito cortito. Buenos días, buenos días.
2: Hola, Parodi, muy buenos días.
0: Hola.
2: ¿Será que el amor se ha quedado en otros tiempos? Eso dicen los expertos. Nadie quiere en estos días. Bésame.
0: Perfecto. Pídela cantando en Bésame. Buenos días.
3: Buen día, bendiciones para todos en la mesa, en el panel. Suelta mi mano ya, por favor. Entiende que me tengo que ir. Si ya no siente más este amor, no tengo nada más que decir. Bésame.
0: Perfecto, claro que yes. Pídela cantando. Buenos días.
4: Buenos días.
0: Hola.
4: ¿Cómo puede ser que uno sueñe con alguien que ni siquiera conocí? No sé si es posible, pero ya llevo ya mucho tiempo soñando contigo. 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

0: Bandera cuando suelta mi mano, 9 de la mañana con 14 minutos. Buenos días, buenos días.
1: 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Batman, bésame.
0: Muy bien, más oyentes. Buenos días, buenos días.
2: Buenos días. ¿Cómo fue que de papel cambié? Era mi amiga y ahora eres mi mujer. Debe ser perfectamente, exactamente lo que yo siempre soñé. Bésame.
0: Muy bien, pídela cantando en Bésame.
3: Buenos días.
0: Buenos días.
3: Parodi, ¿me complaces con esta canción?

0: Perfecta, 9 de la mañana con 26 minutos. Canta aunque no cante, subas al escenario en Pídela cantando el karaoke más grande del mundo. Nota de voz 320-88-88-88-6.
1: Hola Parodi, buenos y bendecidos
0: buenos días.
1: Quiero que me complazcas con la canción Yo te voy a querer de una forma especial. Tu mundo seré. Bésame.
0: Muy bien, más oyentes, buenos días.
2: Buen día, Parodi, complaceme con esta canción.
0: Sí.
2: Como quisiera poder vivir sin aire. Bésame. Bendiciones, Parodi.
0: Amén, muchas gracias a más oyentes. Buenos días, buenos días.
3: Buen día, Parodi, soy Alberto.
0: Don compláceme Alberto.
3: Con la canción.
0: Sí.
3: 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Bésame.

0: Maná con Vivir Sin Aire, 9:40 a.m. Más oyentes, buenos días, buenos días.
1: Buenos días, manito. Quiero que me complazca con la canción que dice:
0: ¿sí?
1: 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Bésame.
0: Muy bien, excelente. Más oyentes, buenos días, buenos días.
2: Buenos días, bendiciones, para que me complazca con una canción. Y sabes que eres la princesa de mis sueños encantada. Tantas guerras he librado por tenerte aquí a mi lado. Bésame.
0: Perfecto, pídela cantando en Bésame.
3: Buenos días, Parodi.
0: Buenos días.
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0: Laura Pausini con La Soledad, 9:52 a.m. Más oyentes, buenos días.
1: Buenos días, Parodi.
0: Hola.
1: Para que me hagas el favor y me complazcas con esta canción.
0: Sí.
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0: Perfecto, pídela cantando. Buenos días, buenos días.
2: Buenos días, Parodi. No podrás olvidar que te amé, bésame.
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0: El Sol de México, Luis Miguel con Échame a mí la culpa. 10 de la mañana con 3 minutos. Continuamos en Pídela cantando, el karaoke más grande del mundo. Nota de voz 320-88-88-88-6.
1: Buenos días. Sí. Mi canción favorita. Señora, no le quite años a su vida, póngale vida a los años, bésame.
0: Muy bien, más oyentes, buenos días.
2: Yo escucho Bésame.
0: Eso.
2: Te amo.

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1: Perfecto, 10 de la mañana con 4 minutos. Envíe ya la palabra Montaner al 320-88-88-886. Tenga listo santo y seña. Dos comerciales de la hora anterior, porque vamos a pa' concierto. El último regreso tour. Ricardo Montaner, gracias a Bésame.
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0: Tevita, cuando somos a 3, 10 de la mañana con 7 minutos. Señoras y señores, vamos a pa' concierto, el último regreso tour de Ricardo Montaner, 8 de agosto. Vamos a marcar a un oyente completamente en vivo, debe tener santo y seña, 2 comerciales de la hora anterior. Marcamos a por aquí. ¿Aló? ¡Aló! No me dejó ni que timbrara. Buenos días, ¿con quién tengo el gusto?
1: ¿Con quién?
0: Me repites el nombre, por favor.
1: Eddie Rebolledo,
0: bienvenida a Bésame Radio. Gracias por tu sintonía, gracias por ser parte de esta gran familia. ¿Desde qué barrio me contestas?
1: San Salvador
0: es territorio Bésame.
1: ¡Bésame!
0: ¡Eso! ¡Estás emocionada!
1: ¡Sí!
0: ¡Excelente, Eddie! ¿Cómo estás?
1: Bien.
0: Excelente, Eddie. ¿Preparada para el concierto? ¿Tienes la tarea hecha?
1: Sí, señor.
0: Eso, excelente. ¿Me regalas, por favor, el santo y seña?
1: Bésame Radio, modo Ricardo Montaner.
0: ¿Segura?
1: Segurísima.
0: ¿Lo repites, por favor?
1: Bésame Radio, modo Ricardo Montaner.
0: Última palabra.
1: Así es, última palabra.
0: ¿Cómo es?
1: Bésame Radio, modo Ricardo Montaner.
0: Muy bien, Eddie, excelente. Ya tienes un pasito para el concierto. Te falta el otro para que vayas a disfrutar el 8 de agosto, el último regreso tour. ¿Me regalas entonces 2 comerciales de la hora anterior?
1: Convenciones.
0: Sí.
1: Y tour, el último regreso, Ricardo Montaner.
0: Sí, ¿tienes otro?
1: Milo.
0: ¿Cuál?
1: Milo.
0: Milo, ok, perfecto. El tour, Milo y Colpensiones. Vamos a verificar a través de nuestro software para ver si Eddie, ¿con quién irías al concierto?
1: Con una amiga.
0: ¿Y cómo se llama la amiga?
1: Pero me van a arcar.
0: Ándale, ¿a quién vas a llevar de varias?
1: ¡Ah, no sé todavía! Tengo 3, me van a arcar.
0: Ándale. Bueno, toca hacer el sorteo entre las 3, a ver quién va.
1: Total.
0: 10 de la mañana con 10 minutos, señoras y señores. Vamos a ver si Eddie, junto a una de sus 3 amigas, va a este gran concierto mejor, gracias a Bésame Radio. Eddie me entregó correctamente el santo y seña y me dio 3 comerciales de la hora anterior. Lo repetimos, Colpensiones, el concierto de Ricardo Montaner y Milo, me dijiste, ¿cierto?
1: Así es.
0: Perfecto. 10 de la mañana con 11 minutos, señoras y señores, tengo el resultado oficial para ver si Eddie va o no al concierto. ¡Sí! 10 de la mañana con 11 minutos, atención, Eddie.
1: ¿Sí?
0: Te comento que gracias por tu sintonía, gracias por intentarlo, gracias por escucharnos, por amplificarnos. ¡Y te vas a para el concierto! ¡Excelente, Eddie! ¡Felicidades!
1: ¡Gracias!
0: Nos envía fotitos, cantas las canciones a todo pulmón y te lo disfrutas gracias a Bésame Radio y a tu fiel sintonía. No me vayas a colgar para tomarte una información adicional. Continuamos en Pídela Cantando.
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0: 10 de la mañana con 22 minutos. A más oyentes se suben al escenario en Pídela cantando Bésame.
1: Bendiciones.
0: Buenos días.
1: 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Bésame.
0: Muy bien, más oyentes. Buenos días, buenos días.
2: Buenos días, amigos de Bésame. ¿Cómo están?
0: Excelente.
2: Bendiciones para todos.
0: Amén.
2: 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No, la quiero solo a ella. 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Bésame. Bendiciones y feliz día para todos.
0: Amén, muchas gracias. Pídela cantando en Bésame.
3: Hola, buenos días.
0: Buenos días.
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0: 10 de la mañana con 35 minutos. A más oyentes se suben al escenario a través de una nota de voz 320-88-88-88-6.
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0: Muy bien, más oyente. Buenos días, buenos días.
2: 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Bésame.
0: Perfecto, pídela cantando en Bésame.
3: Buenos días, Farodi.
0: Buenos días.
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1: El Buki Marco Antonio Solís con Mi Eterno Amor Secreto, 10 de la mañana con 48 minutos. Fidela cantando, buenos días.
2: Hola, buenos días, bendiciones.
1: Amén.
2: 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Ella se fue con un niño pifo, en un Ford Fiesta blanco y un jersey amarillo. Bésame.
1: Perfecto, pídela cantando, buenos días.
3: Buenos días, Parodi, compláceme con la canción. 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

0: La canción la hace Morat junto a Silvestre Dangonda. Se titula Lo poco que yo quiero. 11 de la mañana con 3 minutos. Más oyentes, pídela cantando. Buenos días.
1: Muy buenos días, Parodi.
0: Hola.
1: ¿Cómo estás?
0: Bien, excelente.
1: 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Ay, ay, ay. Bésame.
0: Muy bien.
1: Muchas gracias.
0: Con gusto. Más oyentes. Buenos días, buenos días.
2: Buenos días.
0: Hola.
2: 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Bésame.
0: Muy bien, pídela cantando. Bésame.
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0: El señor del concierto. Bésame Radio Modo Ricardo Montaner. Ricardo Montaner con Solo con un Beso. 11 de la mañana con 15 minutos. A más oyentes en Pídela cantando Bésame.
1: Buenos días, buenos días.
0: Buenos días.
1: Por favor, me complacieran con la canción.
0: Sí.
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1: Perfecto, pídela cantando. Buenos días.
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1: Bueno.
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0: Quintanilla con la llamada. 11 de la mañana con 23 minutos. Pídela cantando Bésame.
1: Hola, Parodi.
0: Hola.
1: Quiero que por favor me complazcas.
0: Sí.
1: 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Bésame.
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La canción la hace Bryan Adams con Todo lo que hago, lo hago por ti. Everything I do it for you. Bryan Adams.

banda sonora de la película Robin Hood. 11 de la mañana con 40 minutos. 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Vamos a ir dialogando y nos vamos enterando de cómo se está moviendo el mundo y de lo que está ocurriendo. El nuevo líder de Hamas. La prioridad es el cese de los ataques y la retirada israelí de Gaza. Con información de la agencia EFE desde Jerusalén, el recién nombrado líder de Hamas, Khalil al-Hayya, aseguró en su primer discurso a la población palestina que su principal prioridad es el cese total de las operaciones de Israel contra Gaza y la retirada de sus tropas, y tendió también en la mano a todas las facciones palestinas para crear un proyecto nacional consensuado.

0: o en un videomensaje al Hayá, que antes de ocupar el cargo ya encabezaba la delegación negociadora de Hamas con Israel y ocupaba desde el exterior el liderazgo de la organización en la franja. 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
0: 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La música no se detiene, es el turno de Chayanne con Y Tú Te Vas. Enfermedad de Ti con Andrés Cepeda, en el Muelle de San Blas con Maná. Al regreso de la pausa, La Tierra del Olvido con Carlos Vives. El Destino con Rocío Dúrcal. Y Ya Lo He Vivido con Franco De Vita. 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
2: 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La tormenta Bertha podría dejar inundaciones repentinas desde Texas hasta Florida en Estados Unidos, con información de la agencia EFE desde Miami. La tormenta tropical Bertha podría dejar inundaciones repentinas en ciudades de Texas, Luisiana, Mississippi, Alabama y Florida, mientras avanza por la costa del Golfo de México, avisa este miércoles el Centro Nacional de Huracanes de los Estados Unidos. El organismo anticipa en su último aviso que Bertha traerá volúmenes de lluvia de 15,2 centímetros hasta el jueves a lo largo de la costa del Golfo, donde el oeste de Florida hasta el sur de Texas, lo que puede producir inundaciones repentinas aisladas, especialmente en áreas urbanas. En el tema deportivo, hoy estamos atentos a Copa Colombia. Copa Colombia, el desarrollo de Copa Colombia. Nos metemos en esto. Junior contra Barranquilla Fútbol Club el día de hoy. Ayer tuvimos actividad por Copa Colombia. Tuvimos varios encuentros. Ayer Atlético Nacional 2, Tigres 0, Internacional de Bogotá 1, Inter de Palmira 0, Tolima 2, Deportes Quindío 1, Once Caldas 3, Envigado 0, Pasto 0, Bogotá 1, América de Cali 2, Real Cartagena 1. Todo esto por Copa Colombia. Y se habla en el mundo de la posible llegada de Pep Guardiola a dirigir la selección de Italia. Se especula mucho sobre este tema. Si aceptan desde Italia que hay algunos acercamientos con Pep Guardiola, algunas negociaciones. Y por ahí va el tema. El mundo quiere saber, ¿será que Pep Guardiola conducirá los destinos de la selección de Italia, que lleva tres oportunidades en línea que no puede llegar a la Copa Mundial? Esa es la pregunta que muchos se hacen el día de hoy. Son las 12 del mediodía con 16 minutos. También tendremos el día de hoy Major League Baseball. Para quienes disfrutan del deporte de la pelota caliente, tendremos béisbol. De hecho, en este momento tenemos béisbol. Yankees contra Piratas, parte baja de la primera entrada. A las 12:35 los Medias Rojas contra los Orioles, a la 1:10 de la tarde los Royals contra los Gigantes, misma hora de los Cerveceros de Milwaukee contra los New York Mets, a las 2:10 de la tarde los Rockies contra Nacionales. Tendremos a las 2:40 de la tarde en simultánea los Arizona Diamondbacks contra los Atléticos, los Marineros de Seattle contra los Rojos de Cincinnati, a las 3:07 de la tarde los Ángeles contra los Cardenales, a las 5:40 de la tarde en simultánea Guardianes contra Mellizos de Minnesota, los Phillies de Filadelfia contra los Dodgers, 5:40 de la tarde. Yankees contra Piratas, 6:05 de la tarde. Azulejos contra los Rays, a las 6:07 de la tarde. Los Medias Rojas contra los Orioles, 6:10 de la tarde. Los Bravos de Atlanta contra los Padres de San Diego, 6:15 de la tarde. Los Rangers contra los Medias Blancas, 7:05 de la noche. Y a las 7:10 de la noche en simultánea, Astros de Houston contra los Miami Marlins. Y los Chicago Cubs, los Cachorro de Chicago contra los Tigres de Detroit a las 7:10 de la noche. 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Como siempre, la hora exacta también es parte, pieza fundamental de nuestro mediodía. 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
2: La hora exacta en Colombia, 12 del mediodía, 17 minutos y 40 segundos.
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2: 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Esto es lo más reciente de Fonseca con Juanes, antes que el tiempo se vaya. Hasta ayer con Marc Anthony. Ser o parecer con RBD. Me arrepiento con Alex Ubago y Leyes del Corazón con Tatiana. 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

0: Tatiana con sus leyes del corazón. 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
0: Debes saber que tendremos cortes de energía para el día de mañana. Cortes de energía el día de mañana. Se estarán realizando unos trabajos en el barrio Los Olivos, razón por la cual deberán suspender el servicio de energía en las calles 108 a la 109E, entre carreras 13A y 25, entre 8:10 de la mañana y 4 de la tarde. Repito, en las calles 108 a la 109E, entre carreras 13A y 25. Esto en el barrio Los Olivos. En Villa Santos, también trabajos en la infraestructura eléctrica, razón por la cual tendrán suspensión del servicio de energía en la carrera 49C con la calle 100, entre 8:05 de la mañana y las 5 de la tarde. También suspensión del servicio de energía en los barrios Las Estrellas, Villa del Rosario, Campo Alegre, calles 84 y 85 con las carreras 38 a la 40A. Tendrán suspensión del servicio de energía entre 7:10 de la mañana y 11:50 de la mañana. Entonces, para que se prepare, esos son los cortes de energía. Si los requiere, con el mayor de los gustos, yo se lo hago llegar a través de nuestro WhatsApp, los cortes de energía para el día de mañana. 12 del mediodía, 38 minutos. Debes saber que la Corte Suprema de Justicia, la Sala Especial de Primera Instancia de la Corte Suprema de Justicia, fijó para el próximo 12 de agosto las audiencias preliminares contra el exministro de Hacienda, Ricardo Bonilla, investigado por su presunta participación en el entramado de corrupción de la Unidad Nacional para la Gestión del Riesgo de Desastres. Bonilla fue señalado por la Fiscalía de presuntamente haber intervenido en el direccionamiento de recursos y contratos de la Unidad Nacional para la Gestión del Riesgo de Desastres para beneficiar a congresistas a cambio de respaldar iniciativas del gobierno en el Congreso. El exministro ha rechazado esas acusaciones y ha sostenido que es inocente. La investigación tomó fuerza con los testimonios entregados por varios exfuncionarios e implicados del caso, entre ellos el exdirector de la Unidad Nacional para la Gestión del Riesgo de Desastres, Olmedo López, y la ex asesora del Ministerio de Hacienda, María Alejandra Benavides, cuyas declaraciones hacen parte del material probatorio recopilado por la Fiscalía. Las audiencias preliminares son una etapa previa al juicio en la que la Corte Suprema de Justicia resuelve asuntos procesales antes de que el caso avance. En esta fase, pueden discutirse la legalidad de actuaciones, solicitudes de las partes y otros aspectos necesarios para garantizar el debido proceso, pero aún no se define la responsabilidad penal del exministro. El expediente está en el despacho del magistrado Jorge Caldas Vera, de la Corte Suprema, porque Ricardo Bonilla gozaba de fuero constitucional al desempeñarse como ministro de Hacienda cuando habrían ocurrido los hechos investigados. Ese fuero hace que sea el alto tribunal el competente para conocer el proceso por presuntos delitos relacionados con el ejercicio de sus funciones, incluso después de haber dejado el cargo. Con información del diario El Tiempo. 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
0: Roberto Carlos con Un gato en la oscuridad. Hazme sentir con María Conchita Alonso. Como yo nadie te ha amado con Jon Bon Jovi. Baja la guardia con Santiago Cruz. Una pequeña pausa y al regreso Que alguien me diga con Gilberto Santa Rosa. Y Déjame llorar con Ricardo Montaner. Cuando era...

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1: 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Cosas que usted tiene que saber. Debe saber que el Servicio Nacional de Aprendizaje, más conocido como SENA, tiene abiertas inscripciones en su tercera convocatoria para los programas de formación titulada en modalidad virtual, para programas tecnólogos y como técnico. Como tecnólogo en análisis y desarrollo de software, desarrollo multimedia y web, desarrollo de videojuegos y entornos interactivos, animación 3D, animación digital, gestión contable y de información financiera, gestión de negocios y finanzas, coordinación de procesos logísticos, gestión de redes de datos, implementación y gestión de bases de datos, gestión agroempresarial, gestión integral de transporte, desarrollo publicitario y desarrollo de productos electrónicos, entre otros. El nivel técnico incluye los programas, programa de software, programación de software, contabilización de operaciones comerciales y financieras, asesoría comercial, operaciones de comercio exterior, atención integral al cliente, preselección de talento humano, mediado por herramientas TIC, integración de contenidos digitales, comercio de productos sostenibles, patronaje industrial de prendas de vestir, control de calidad en confección industrial, elaboración de prendas de vestir sobre medidas, compras y abastecimiento, entre otros. Debes saber que para ingresar a un programa técnico es necesario tener 14 años o más sin que se exija título de bachiller. Es decir, si usted tiene 14 años y un día, puede participar de la convocatoria de allí en adelante. Si le interesa el dato, me lo pide vía WhatsApp, con el mayor de los gustos. Le envío el dato, me escribe SENA y de esta manera yo le comparto el dato. Así de fácil, en Bésame Radio 88.6 FM le contamos lo que usted tiene que saber y también ponemos a su disposición información de servicio. 1:11 PM, la hora exacta en Colombia.
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1: La hora exacta en Colombia, 1:12 PM.
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1: Lo más reciente de Vacilos, Amor de los Noventas. Luis Miguel, Hasta que me olvides. Qué de raro tiene con Vicente Fernández. Clávame tu amor con Noelia. Y el amor con Ricardo Arjona. 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
1: 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Maduro comparece en Nueva York con la inmunidad como su batalla clave y el posible juicio en 2027, con información de la agencia EFE desde Nueva York. La tercera audiencia del caso contra el presidente depuesto venezolano Nicolás Maduro y su esposa Cilia Flores concluyó este miércoles en un tribunal federal de Nueva York, apenas 18 minutos, y en la que el juez estableció de forma preliminar junio de 2027 como fecha de inicio del juicio y con la inmunidad como uno de los principales argumentos de la defensa. Maduro, de 63 años, compareció ante el juez federal Alvin Hellerstein, de 91 años, junto a Flores, de 69, en una audiencia de seguimiento del proceso por cargos de narcotráfico y narcoterrorismo. El mandatario venezolano apareció más delgado, pero con buen aspecto, mantiene su característico bigote y llegó caminando con normalidad, sin rastro de la cojera que había mostrado en anteriores audiencias. Durante los 18 minutos que duró la vista, se tocó repetidamente los auriculares y siguió la sesión junto a sus abogados. A su lado, Cilia Flores también mostró una apariencia más saludable. Llegó detrás con una coleta, gafas y el mismo mono de preso de color caqui que su esposo. Maduro saludó antes de entrar en la sala y siguió la vista junto a sus abogados. Al final, la sesión conversó con su defensa antes de abandonar el tribunal. Antes de la vista, la fiscalía y la defensa presentaron conjuntamente un escrito en el que propusieron al magistrado un calendario con dos rondas, dos mociones previas al juicio y situaron el comienzo del proceso en junio de 2027, cronograma que aceptó hoy el juez. La defensa prevé presentar una primera batería de mociones antes de que concluya la entrega de pruebas, entre ellas un argumento de inmunidad para Maduro como jefe de Estado de Venezuela en el momento de su detención. Según expuso Barry Pollack, uno de los abogados de Maduro, si esa moción es aceptada, Maduro no tendría que someterse a la segunda ronda de mociones en la que se incluirán otras pruebas. La fiscalía, por su parte, prevé completar la mayor parte de la entrega de pruebas no clasificadas el 22 de septiembre y de las clasificadas el 15 de noviembre. 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Es el turno de los Boys to Men. No dejemos que muera el amor. Alguien como tú, con Ángela Carrasco. ¿Por qué te tengo que olvidar? Con José Feliciano. Alguien la vio partir, con Diego Torres. Y Quiero, con Shakira. 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
2: 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Argentinos juntan firmas en una petición para repetir la final del Mundial contra España, con información de la agencia EFE desde Buenos Aires. Una campaña argentina ha sido lanzada en una plataforma digital para solicitar la repetición del final del Mundial 2026 entre Argentina y España, tras la derrota del seleccionado sudamericano Gisela Sánchez a través de la plataforma change.org o change.org. Cuestiona la actuación del árbitro esloveno Slavko Bincic y reclama a la FIFA que revise las decisiones tomadas durante el encuentro, disputado el 19 de julio en Nueva York. La promotora de la iniciativa afirma que hubo acciones arbitrales que influyeron en el desarrollo del partido, denuncia supuestas irregularidades, y aunque no aporta pruebas verificadas, y piden que el organismo rector del fútbol mundial analice lo ocurrido. Las peticiones no tienen validez reglamentaria ni puede obligar a la FIFA a modificar el resultado de una competición oficial. La repetición de un partido solo podría producirse en circunstancias excepcionales contempladas por los reglamentos deportivos o por una resolución de los órganos competentes. La iniciativa argentina se suma a otras protestas similares surgidas durante el Mundial 2026. En Francia, una campaña digital superó las 82.000 firmas, reclamó repetir la semifinal ante España por una jugada previa al penalti que abrió el marcador, aunque tampoco tuvo efecto sobre el desarrollo del torneo. Este domingo, tras el final del partido en el que España se coronó campeona con un gol de Ferran Torres en la prórroga, decenas de miles de argentinos salieron a las calles de distintos puntos del país para expresar su apoyo y agradecimiento al seleccionado de su país por haber llegado a la final y quedado a las puertas del bicampeonato. 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La hora exacta en Colombia.
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2: 2:55:55.
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2: 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Alejandro Fernández con Yo Nací para Marte. Mar y Arena con Ana Gabriel. Si no tuviera sido con Marco Antonio Solís. Sé Cómo Duele con Karina. Y Mojada con Vilma Palma. 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

0: Vilma Palma con Mojada. 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
0: 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Muchas gracias a nuestros oyentes, por cierto, que se van conectando. A quienes me pidieron algún dato, ya pueden revisar su WhatsApp. A todos les he contestado. Cosas que usted tiene que saber. Debe saber que Trump amenaza con destruir instalaciones en Teherán si Irán dispara contra buques en Hormuz, con información de la agencia EFE desde Washington. El presidente de Estados Unidos, Donald Trump, amenazó este miércoles con destruir instalaciones en Teherán si Irán dispara contra buques en el estrecho de Hormuz, en medio de la escalada en el conflicto entre ambos países. Abro comillas, a partir de ahora, cada vez que la República Islámica de Irán dispare contra un barco en el estrecho de Hormuz, ya sea con misiles, cohetes, drones o cualquier otro dispositivo o arma, Estados Unidos bombardeará y destruirá un puente o una central eléctrica, incluidas aquellas instalaciones situadas junto a la capital Teherán o dentro de ella, cierro comillas, escribió en Truth Social. El mandatario lanzó la advertencia de camino a la base aérea de Dover, en el estado de Delaware, para recibir con honores los restos de los militares estadounidenses muertos tras ataques iraníes en Jordania e Irak, las primeras bajas de Estados Unidos desde que se rompió la tregua hace unas dos semanas. Debe saber también, de igual manera, que hay un mensaje por parte de la Embajada de Estados Unidos en Bogotá, una alerta en la que llama a sus ciudadanos en Colombia a no convertirse en un objetivo. El documento dice lo siguiente: mantén un perfil bajo. No uses joyas, relojes de lujo ni ropa de diseñador, te convierten en un blanco fácil. No uses el celular en las aceras ni cerca de la calle. Entra primero a una tienda o a un lugar seguro. No hables de tus finanzas ni de tus planes de viaje con personas que acabas de conocer. No ponga resistencia durante un robo. Los delincuentes pueden recurrir a la violencia rápidamente. Priorice su seguridad personal por encima de sus pertenencias. Su vida es más valiosa que cualquier objeto. Protégete de ser drogado. Los delincuentes usan drogas que no se pueden ver, oler ni saborear para dejarte indefenso y así robarte, agredirte o abusar sexualmente de ti. Pueden añadir esas drogas a bebidas o comida y son especialmente peligrosas si se mezclan con alcohol e incluso pueden causar la muerte. Nunca dejes comida ni bebida sin vigilancia y no aceptes bebidas de desconocidos o personas que no conozcas bien. Los delincuentes también usan aplicaciones de citas. Los delincuentes usan aplicaciones de citas para seleccionar víctimas para robos, agresiones sexuales y otros delitos violentos. Tanto hombres como mujeres que viajan solos o en grupo han sido víctimas. Al conocer a alguien nuevo, reúnase en lugares públicos. Cuéntale tus planes a un amigo de confianza. Haz capturas de pantalla del perfil, las fotos y la identificación de tu cita para compartirlas con él. Contrata un seguro de viaje. Los centros médicos colombianos exigen el pago por adelantado. Adquiere un seguro de viaje internacional. Es probable que tu plan de salud estadounidense no sea válido en Colombia. Denuncie los delitos a la policía. Presente denuncias policiales por todos los delitos. Esto ayuda a las autoridades a identificar patrones delictivos. Tenga en cuenta que puede haber barreras idiomáticas al presentar una denuncia. Si le roban sus tarjetas o documentos, comuníquese con sus entidades financieras lo antes posible. Verifica la edad de tu cita. La explotación sexual de menores es un delito grave en Colombia, con penas severas que incluyen largas condenas de prisión en condiciones difíciles. Incluso solicitar favores sexuales a un menor es un delito. Alegar desconocimiento de la menor no constituye una defensa legal. Ahí tiene el comunicado que está enviando la Embajada de Estados Unidos en Colombia, que titula No te conviertas en un objetivo. Mantente alerta, mantente a salvo. 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Coleccionando heridas, Karol G, al lado de Marco Antonio Solís. Un nuevo amor con tranzas. Qué bello con Kiara. Me gustas con Joan Sebastián. Y extraño, te olvido y te amo con Ricky Martin.

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1: Bésame Radio, 2:49 PM. Muy buenas tardes, familia Bésame Radio. Llega Nati Montenegro ahora a acompañarte con buena información y espectacular, pero espectacular música a esta hora. Cuéntenme su reporte de sintonía al WhatsApp de Bésame, 320-88-88-88-6. Esta es la emisora de los 8, 88.6 FM. Bueno, me escriben el reporte de su sintonía. Saluditos para ahorita leerlos con todo el cariño y todo el corazón, porque ustedes hacen parte de la familia de Bésame Radio. Llega Miguel Bosé con su canción Si Tú No Vuelves, 2:50 PM.
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0: Son las 2 de la tarde con 54 minutos aquí en Bésame Radio y llegan los saluditos que son lo que más me hace feliz y me complace aquí leerlos. Llega mi querida Julie Pérez y me dice, buenas Nati, en Santonía, en sintonía. Dice un saludito muy especial para Will de parte de sus compañeras de Lula. Un abrazote. Reportando sintonía, el propio barranquillero loco. Anda, en el barrio Las Nieves. Esa es la actitud, me encanta. En el barrio Las Nieves, territorio Bésame. Hola Nati, buenas tardes. Soy Marta Ramírez, hamburger fiel oyente de Bésame Radio. Siempre estás ahí presente y nosotros en Bésame acompañándote. Dice, buenas tardes Nati, bendiciones, reportándome desde la Reserva de los Almendros. Está Olinda y Enid. Bésame. Excelente, gracias por el reporte de sintonía. También un saludito muy especial y un abrazo a la distancia a toda nuestra audiencia internacional que siempre están ahí conectaditos, pegaditos a los 88.6 FM, escuchándonos a través de www.besame.fm. En buena información aquí en Bésame Radio, atención a esta noticia porque integrantes del Centro Democrático encabezados por los senadores Enrique Cabrales y Honorio Enríquez radicaron de nuevo un proyecto de ley que busca prohibir el uso de redes sociales a menores de 16 años en Colombia. Los congresistas señalan que la medida busca proteger la salud mental y la seguridad de los niños y adolescentes frente al ciberacoso y la violencia digital. Para sustentar la propuesta, citaron datos alarmantes de UNICEF que indican que cerca de 860.000 adolescentes en Colombia sufrieron alguna forma de abuso o explotación sexual en línea durante el último año. Además, también advierten sobre el aumento de casos de ansiedad y depresión por el uso intensivo de redes sociales y de este tipo de plataformas por los menores de edad. Los proponentes destacan también que Colombia no sería el primer país en tomar este camino. Australia ya fijó los 16 años como edad mínima para el uso de redes sociales. En Francia estableció que los menores de 15 años no pueden usar redes sociales y países como España, Portugal, Indonesia y Malasia avanzan en reformas similares. La iniciativa exige a las empresas tecnológicas asumir responsabilidad e implementar mecanismos efectivos, realmente efectivos, de verificación de edad para que los menores no estén consumiendo de forma irresponsable las redes sociales. 2 de la tarde con 57 minutos, llegan más saluditos, qué alegría, dicen buenas tardes, te saluda Lorena, reportando sintonía desde el barrio Vista Hermosa. Lore, un besote. Hola Nati, feliz tarde, reportando sintonía desde la carrera 44 con calle 32. ¿Quién? Nuestro querido Samuel. Hola, saludos desde Juan de Acosta, está Argemiro y Viviana. Un abrazote para ellos. Nati, saluditos para Luchito. Bueno, Luchito, saludito aquí de parte de Bésame Radio. Buenas tardes, mi querida Nati. Mi Dios te bendiga. Ay, llega mi preciosa Consuelo. Yo sí decía, pero ¿cómo así no me ha dicho presente? Mi hermosa Consuelo es del barrio Villaflor, que siempre me acompaña. Buenas tardes, Nati. Bendiciones. Reportando sintonías del barrio San José. Quiero saludar a mi pareja porque mañana cumplimos 4 años de casado. Se llama John Martínez. Para enviarle un saludito muy cariñoso y muy amoroso a John Martínez de parte de tu esposa. Y no olvides el aniversario mañana. Ojo pues, 4 años de casados. 2 de la tarde con 58 minutos. Nos visita Chucky Town con su canción Nuki. Luego me regalan una pausa muy corta, 2 minutos con 50 segundos. Y llega Thalía con su canción No Me Enseñaste, Cristian Castro con Nunca Voy a Olvidarte, Amanda Miguel, Así No Te Amará Jamás. Y también llega el propio Alejandro Sanz con su canción Lo Que Fui Es Lo Que Soy. 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
1: En Bésame son las 3 de la tarde con 14 minutos. Nuevamente, gracias a nuestros oyentes que van reportando su sintonía fielmente en nuestro WhatsApp. Saluditos, ahí está, sí señor, claro que sí. John Jairo me dice, buenos presente, Nati, saluditos que nos van llegando desde Malambo, territorio Bésame. Más información en Bésame Radio, el gremio porcícola de carne de cerdo Porco Colombia anunció su ambiciosa meta de convertirse en el sector agropecuario más importante del país antes de terminar esta década, superando a gigantes tradicionales como la avicultura y el propio café. Según Jeffrey Fajardo, presidente de Porco Colombia, el crecimiento del sector no tiene precedentes en la historia reciente del agro. En 2010, los colombianos consumían apenas 4 kilos de carne de cerdo al año por persona. Hoy el consumo supera ya los 16 kilos por cápita. La cadena genera cerca de 400.000 empleos, de los cuales 280.000 son formales, una cifra atípica e histórica para el sector rural. A pesar del resto que representa la concentración de grandes empresas en la industria, desde el gremio aseguran que los pequeños y medianos productores seguirán siendo clave si logran mejorar su competitividad y eficiencia en el sector de la carne de cerdo. 3 de la tarde con 16 minutos, un saludo muy especial para Johan, que está activo aquí en Bésame Radio. Bendiciones, dicen, hola Nati, un saludo, está Lina Meneses en su lugar de trabajo. También está con nosotros Marta Aguilar en sintonía. Hola Nati, bendiciones. En sintonía está Julio Rojas. Un abrazote, fiel oyente de Bésame. Aquí también dice Meritze en sintonía. También nos saluda Ana y Ginette. Bendiciones. 3 de la tarde con 16 llega Colpensiones, nuestros amigos comerciales.
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1: Colpensiones da la hora en Bésame 3 con 17 minutos.
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1: Baladas románticas en Bésame Radio, claro que sí. Llega Amanda Miguel con Así no te amará jamás, Laura Pausini con Las cosas que vives y Sebastián Yatra con su canción Un año. 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
1: Bésame en tu radio y en tu corazón. 3 de la tarde con 27 minutos. Barranquilla se convirtió en la única gran ciudad de Colombia donde el interés por comprar vivienda supera al de arrendar, según los más recientes análisis de mercado inmobiliario. Durante el primer semestre del 2026, el 61% de las búsquedas de inmuebles en la ciudad estuvieron destinadas a la compra directa y solo un 39% en busca de arriendo. Además, las ventas de vivienda nueva se dispararon un 58% en crecimiento, casi 4 veces superior al promedio del país. Desde la Administración Distrital de Barranquilla, liderada por el alcalde Alejandro Char, señalan que estos resultados responden a 3 estrategias clave. La primera, el programa Mi Techo Propio ha asignado más de 3.900 subsidios para facilitar la cuota inicial de vivienda nueva. La segunda, con Mi Título Propio, más de 4.800 familias de sectores populares han recibido las escrituras de sus casas. Y tercero, se ha adecuado más de 13.000 hogares con intervenciones de la puerta para adentro, construyendo casas en mejores condiciones. De esta manera, la Arenosa, nuestra ciudad Barranquilla, se consolida como la capital del país, donde más familias están dando el paso de arrendatarios a propietarios. Excelentes noticias para nuestra ciudad. Saluditos, Luis Antonio está en sintonía con nosotros en Bésame. Dice, yo escucho Bésame, la emisora que te enamora. Así es. Luz Estela también nos reporta sintonía. Me dicen, hola Nati, bendiciones, en sintonía en la 69.44. También está por acá acompañándome Alfredo, dice, bendiciones Nati, saluditos. Mi Yuli Pérez también, un saludito. También dice Kevin desde las Malvinas, territorio Bésame. Sigue la música continúa aquí en Bésame Radio. Morat llega junto a Silvestre Dangond con su nueva canción y la escuchas aquí en Bésame, se llama Lo Poco Que Yo Quiero. Luego Vos Veis con Aunque Sea Poco y Deja de Llorar de Manolo Galván. 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
1: 3:39. Gracias a quienes se van reportando hasta ahora en sintonía. Muchos de ustedes nos están acompañando desde tempranito. Por aquí me están preguntando que qué pasó con Carito. Bueno, Carito, recuerden que desde ayer está de vacaciones, unas merecidas vacaciones para Carito, para que también ella se recargue con bonita energía, para que cuando llegue la de toda aquí, siempre acompañándolos y siempre complaciéndolos en Bésame Radio. Sigue la información, precio del dólar se tomaría más tiempo del esperado en volver a niveles cercanos a los 4,000 pesos. El Banco de Occidente aconseja tomar decisiones con calma y vender de forma gradual si no existe una urgencia de intercambio de dólares. Quienes esperan que el dólar vuelva rápidamente a niveles cercanos a los 4,000 pesos tendrían que dar esperita un poco más. Así lo dice David Cuides, economista jefe del Banco de Occidente, quien afirmó que el mercado ya incorporó buena parte de las expectativas derivadas del cambio político en Colombia y proyectó que la divisa cerraría el año alrededor de los 3.400 pesos o los 3.500 pesos, lejos de valores registrados meses atrás. Durante el programa, también en el medio Comunicación Portafolio, explicaron que el descenso del dólar responde a una combinación de factores internacionales, regionales y locales, por lo que no consideran probable un regreso cercano a los niveles de 3.800 pesos o 4.000 pesos. En ese orden de ideas, recomendamos evitar decisiones impulsivas para quienes mantienen ahorros en dólares y evaluar así con calma el momento adecuado para vender o mantener esas posiciones de dólares. Saludos, me dicen, hola Nati, buenas tardes, saludos desde Panamá, en la barbería de Tirson y Joan, saluditos. Buenas tardes Nati, te saluda Felipe Ortega desde Costa Hermosa, un besote Felipe, ¡mua! Bendiciones Nati, un saludito para Isabela Cano Castillo. Isabela, te saludamos desde la familia Bésame Radio, Isabela Cano. Mi querida Kimberly, dice, besitos Nati, en sintonía. Besitos para ti también, abrazos, saludos desde también la peluquería Coqueta. Está Robertis, Chorri, Mayris, Helen y Caro, fieles oyentes de Bésame, incondicionales. Llega Juan Luis Guerra con su canción Bachata Rosa, La Oreja de Van Gogh con Geografía. Y también nos acompaña Alexander Hacha con su canción Te Amo, para los corazones enamorados en Bésame.

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1: Tres de la tarde con 59 minutos, ya un minuto para que sean las 4 de la tarde aquí en Bésame Radio. Seguimos con buena información, seguimos con noticias sobre un comediante de Sábados Felices que tuvo un gran susto. Se trata de Lucumí, tras ser víctima de un atraco masivo mientras almorzaba con su familia en un restaurante del municipio de Tuluá, en Valle del Cauca. Según reportaron las autoridades, varios hombres armados ingresaron al establecimiento e intimidaron a los clientes. Al humorista Lucumí lo despojaron de una cadena de oro, mientras que a los demás les hurtaron sus pertenencias de alto valor. Afortunadamente, el artista y su familia resultaron ilesos y la policía ya adelanta las investigaciones respectivas. Este hecho volvió a encender las alarmas entre los ciudadanos sobre la inseguridad en el departamento del Valle del Cauca, sumándose a denuncias recientes como la del reconocido DJ Duty, víctima de un violento robo en la ciudad de Cali. Sin embargo, desde la gobernación del Valle del Cauca señalan un balance oficial diferente. Dicen que el robo a comercio se registra una reducción del 38%. A pesar de estas cifras positivas presentadas por autoridades, la ciudadanía dice otra cosa al respecto y manifiestan que la inseguridad está en incremento. Saluditos que nos llegan de reporte de sintonía a nuestro WhatsApp desde 20 de julio, Ciudadela 20 de julio, está Kane. También nos acompaña por aquí está nuestro querido amigo Julio Ríos en sintonía. 4 de la tarde con un minuto exactamente y llega Me va de Julio Iglesias. También nos acompaña La Quiero a Morir de Francis Cabrel y Magneto con su canción Yo Seré de Ti. ¿Tú escuchas? Bésame Radio.

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1: En Bésame son las 4 de la tarde con 12 más 1 minutos. La Corporación Autónoma Regional del Atlántico abrió un proceso sancionatorio en que impuso medidas de obligatorio cumplimiento contra el municipio del Uruaco y la empresa prestadora de servicios Aguas del Sur del Atlántico. Tras un seguimiento técnico y visitas en el primer semestre del 2026, se evidenciaron graves incumplimientos en el tratamiento de aguas residuales, las cuales están superando los límites permitidos y vertiéndose en dos cuerpos de agua fundamentales. Uno es el embalse de Guájaro y el otro es la laguna del Uruaco. Frente a este panorama, la autoridad ambiental ordenó lo siguiente: modificar el plan de saneamiento, exige incluir obras inmediatas para eliminar por completo los vertimientos sobre el embalse del Guájaro. Y también dice atención a los rebosses, obliga a realizar mantenimiento continuo y correctivo urgente en la red de alcantarillado tras atender denuncias de los habitantes por aguas negras corriendo en las vías públicas. Advirtieron también que mantendrán una vigilancia constante y estricta para garantizar que se cumpla la norma para frenar el impacto ambiental en estos ecosistemas estratégicos y proteger así la salud pública de la comunidad, además también de conservar la fauna de nuestro Caribe colombiano. 4:15, saluditos que se van reportando, claro que sí, me dicen, hola Nati, feliz tarde para ti, está en sintonía Alfredo Cervantes Quintero, firme con Bésame. ¿Quién más me reporta sintonía? Está con nosotros también Miguelito, dice Miguelito, reportando sintonía desde el barrio La Chinita, territorio Bésame. Saludos para ti, Nati, gracias por la buena información. Estoy aquí en mi trabajo junto a mi mamá, la señora Carmencita, y yo, Silvana, siempre en sintonía con Bésame. Me envían una hermosa fotografía del radio, ahí se ve el dial de los 88.6 FM. ¡Qué bellas! Me escribe también Andreita, me dice Andreita desde el barrio El Recreo, Nati, escuchándote. Y me envía también una bella fotografía de su tacita de café. ¡Qué rico! Hasta ahora también el cafecito. 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
1: En Colpensiones y en Bésame son las 4:16.
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1: 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Bueno, yo le digo a Andrea que nos reporta sintonía y a Jaime que también dice, Jaime está presente desde el Prado en sintonía con Bésame. ¿Qué tal se acompañan este cafecito que me muestran ahí que se están tomando con esta canción de Jerry y Rivera que se llama Ese? Luego les traigo a Juan Fernando Velasco con su canción Nunca y para que terminen de tomarse su tacita de café, Miriam Hernández con su canción Eres. Ah, ¿cómo la vieron ahí? Tú y yo escuchamos Bésame Radio.

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1: En Bésame son las 4 de la tarde con 28 minutos. Saludos, saludos de nuestros oyentes. Más información en Bésame Radio dice: tras 6 meses de reclusión en Brooklyn de Nicolás Maduro y de su esposa Cilia Flores, reaparecieron públicamente en un tribunal federal en Nueva York, donde recibieron la confirmación del calendario judicial que definirá su caso. Durante una breve audiencia de menos de 20 minutos, el juez fijó la fecha oficial para el inicio del juicio. Será el 1 de junio del 2027. Esto significa que Maduro deberá esperar casi un año adicional tras rejas mientras se define la etapa de intercambio de pruebas y la presentación de recursos legales. Su equipo legal buscará desmentir los cargos bajo el argumento de inmunidad como ex jefe de Estado. Mientras tanto, la Fiscalía estadounidense mantendrá las acusaciones por narcoterrorismo, tráfico de armas e importación de cocaína. De acuerdo con los periodistas presentes en la sala en Estados Unidos, tanto Maduro como Cilia Flores vestían el característico uniforme penitenciario color beige. Lo que más llamó la atención de esto fue que a ambos se les vio notablemente demasiado delgados. Aunque caminaron con normalidad y sin aparentes problemas de salud, los periodistas que estaban en la sala quedaron preocupados por el estado de salud de Nicolás Maduro. Aunque aún resta un largo proceso técnico antes de llegar a los estrados finales, este es el cronograma definitivo que marcará el juicio histórico contra el exmandatario venezolano Nicolás Maduro, quien tendrá entonces su juicio el 1 de junio del 2027. 4:30 de la tarde. Siguen reportándose mis queridos oyentes. Dice: hola, Nati, en sintonía con la más romántica y apasionada de Barranquilla. Desde el 217 de Excolcar, ruta Puerto Colombia. Fiel oyente, porque desde esta mañanita estabas ahí en sintonía. Buenas tardes, Nati, desde la 680 de Cochofal, el pelado Ángel. Bendiciones, Ángel, Angelito. Nati, buenas tardes desde Barrio La Luz. Está Marquitos Torres reportándose. Un abracito, Marquitos, gracias por la sintonía. Dicen: buenas tardes, bendiciones. Nati, te saluda Oslavia Rivera. Un saludo para toda la familia Bésame Radio. Bueno, pero sigue la música, por supuesto. Aquí en Bésame llega Camilo VI con Has Nacido Libre, Sueño Contigo de José Luis Rodríguez, el Puma, y Cani García con Confieso. Y yo confieso que yo escucho Bésame Radio.

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2: En Colombia son las 4 de la tarde con 44 minutos, 4:44, cosas que usted tiene que saber. Primera victoria para Abelardo de la Estrella en el Congreso. Senado aprobó traslado de la posesión.

0: 35 votos a favor. Luego de más de 4 horas de discusión, las mayorías de esa corporación aprobaron que el Congreso se traslade a ese departamento para realizar el acto del 7 de agosto por fuera de Bogotá. Ahora falta que la Cámara de Representantes también apruebe una proposición en el mismo sentido para que sea una realidad la intención del mandatario electo. Autorices el traslado temporal de la sede del Congreso para que, reunido en pleno el 7 de agosto de 2026 en el departamento del Cauca, reciba el juramento y de posesión al presidente de la República elegido para el periodo constitucional 2026-2030, dice la proposición presentada por el senador Enrique Gómez de Salvación Nacional. La sesión tendrá carácter excepcional y se realizará como expresión de unidad nacional, integración territorial y respeto por la voluntad democrática de los colombianos, añade el documento aprobado por las mayorías de esa corporación.
1: 4:46 en Bésame Radio sigue la buena información. La llegada de un nuevo carro tanque con agua potable al corregimiento de Tabla en el municipio de Repelón trajo un respiro a decenas de familias que enfrentaban una dura temporada de sequía. Frente a la falta de lluvias en la zona rural de Repelón, los habitantes destacaron la gestión de la alcaldía municipal para agilizar el despacho de estos vehículos con el líquido vital. Aseguran que la llegada temprana del suministro permitió así atender la necesidad más urgente de la comunidad durante el periodo de verano. Aunque los vecinos celebraron la medida como una solución inmediata que cumplió con lo esperado, insistieron a la administración local que se debería mantener de forma continua las rutas de carro tanques mientras persistan las condiciones climáticas adversas y las altas temperaturas en la región, que ellos necesitan mucho más apoyo en Tabla en el municipio de Repelón. 4:47 nos reportan sintonía, dicen buenas tardes Nati Guillo, bendiciones desde el barrio Pescadito en Santa Marta, siempre firme con Bésame Barranquilla. Dicen bendiciones Nayibe de Jesús en sintonía desde Villa del Carmen y también nos acompaña Caroline y Loren desde Soledad. Territorio Bésame. Llega Eros Ramazzotti con Por ti me casaré. Andrés Cepeda, Tengo ganas. Y Lo que fue, no será, de José José. 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
13: En Colombia son las 5 de la tarde con 3 minutos, cosas que usted tiene que saber. Sobre las 4:22 de la tarde, desde la cuenta Defensores de la Patria, publican el comunicado 184 del 22 de julio de 2026. Gobierno electo de Abelardo de la Estrella rechaza nueva reforma tributaria y afirma que los colombianos no deben pagar los errores del gobierno saliente. El gobierno electo del presidente Abelardo de la Estrella rechaza la intención del gobierno saliente de promover una nueva reforma tributaria para trasladarles a los colombianos el costo de 4 años de desorden fiscal, endeudamiento y manejo irresponsable de los recursos públicos. Resulta inaceptable que quienes condujeron al país a un deterioro sin precedentes de las finanzas públicas pretendan ahora que sean los ciudadanos, las familias, los emprendedores y los sectores productivos quienes asuman las consecuencias de esa gestión. La crisis fiscal que hoy enfrenta Colombia no es producto de los colombianos, sino de decisiones equivocadas que comprometieron la estabilidad económica del país. Pretender resolver ese problema mediante una nueva carga tributaria constituye una falta de respeto con millones de ciudadanos que soportan el impacto de la desaceleración económica, el aumento del costo de vida y la incertidumbre generada durante los últimos años. El país necesita recuperar la confianza, estimular la inversión, fortalecer la producción y generar empleo. No castigar nuevamente a quienes sostienen la economía con su trabajo y esfuerzo. El gobierno electo del presidente Abelardo de la Estrella reitera que a partir del 7 de agosto impulsará una política económica orientada a la disciplina fiscal, la eficiencia del gasto público y el crecimiento. La reconstrucción de la patria milagro estará basada en un Estado que se administre con responsabilidad, en el que se administren con responsabilidad los recursos de todos los colombianos y que haga del manejo transparente de las finanzas públicas un principio irrenunciable. Firme por la Patria, Oficina de Prensa del Presidente Electo de la República de Colombia.
14: 5 de la tarde con 5 minutos. En buena información, en el sector de turismo, los viajeros internacionales están buscando experiencias diferentes en Colombia y los datos más recientes refieren que el departamento del Vaupés lidera el crecimiento del turismo extranjero en el país. Según el más reciente reporte de Anato, los turistas están cambiando las playas y grandes capitales por la naturaleza y la aventura en zonas no convencionales. Vaupés tuvo un impresionante disparo del 63.2% en la llegada de visitantes extranjeros. Le siguen regiones como el Guaviare con 24.7% de visitantes y Guainía con el 21.9%. Y seguido está Nariño con el 21.7%. A pesar de la sorpresa de las regiones amazónicas, las grandes urbes siguen concentrándose cerca del 80% del flujo total de viajeros por su conectividad y capacidad hotelera, como Bogotá, encabezando la lista, Medellín, que ocupó el segundo lugar con 568.000 visitantes, y luego le sigue Cartagena, que se posiciona en el tercer puesto de las ciudades más visitadas por los extranjeros. Desde la presidencia de Anato destacan que esto demuestra que Colombia no solo es un destino de sol y playa o metrópolis ciudadana, sino que también es biodiversidad y cultura, como lo es estos bellos departamentos y ciudades. 5 de la tarde con 6 minutos, los invito a escuchar la nueva canción de Basilo, se llama Amor de los 90s. Luego Camila con Mientes y Jordi con Desesperadamente Enamorado. Como estamos tú y yo aquí en Bésame Radio.

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1: La música no se detiene, la información tampoco en BSM Radio 88.6 FM, lo que usted tiene que saber. Asesinan en un ataque armado a un alcalde del estado mexicano de Morelos. Con información de la agencia EFE, las autoridades del estado mexicano de Morelos, en el centro del país, confirmaron este miércoles el fallecimiento del presidente municipal de Temoac, Valentín Lavín Romero, quien horas antes sufrió un ataque armado en su oficina. La fiscal y la Fiscalía General del Estado de Morelos anunció el fallecimiento del edil, quien fue víctima de una agresión de sujetos armados sin identificar en el interior de las instalaciones de la presidencia municipal. La Fiscalía General del Estado de Morelos agotará todas las líneas de investigación en torno a los hechos delictivos suscitados este miércoles 22 de julio, explicó la dependencia a través de un comunicado. Horas antes, la Mesa de Construcción de Paz y Seguridad Estatal informó sobre este ataque y anunció el despliegue de un operativo de seguridad para dar con los responsables, aunque no había aclarado el estado de salud del funcionario. Ahora el Ministerio Público explicó que el personal de la Agencia de Investigación Criminal y de la Coordinación de Servicios Periciales realizó el levantamiento del cadáver en las instalaciones de la Presidencia Municipal de Temoac. Por el momento no ha trascendido la identidad de los agresores ni el móvil del asesinato. Medios locales que citan a algunos testigos del hecho apuntan a que dos hombres armados ingresaron al inmueble y dispararon directamente contra el edil con armas cortas. De acuerdo con esta versión, los responsables huyeron del ayuntamiento en dos motocicletas, aunque las autoridades no lo han confirmado. Por el momento, no se ha informado de la detención de ninguno de los agresores.
0: 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Aquí hay una noticia del entretenimiento. La actriz Jennifer Garner volvió a alzar la voz sobre el peligroso acoso mediático que vivieron sus tres hijos durante su matrimonio con el actor Ben Affleck, quien interpretó a Batman. En una entrevista reciente, la actriz Jennifer Garner relató cómo la obsesión de los fotógrafos puso en riesgo la seguridad de su familia, desde autos pasando semáforos en rojo hasta fotógrafos bloqueando la entrada del pediatra o empujando a los niños a la salida del jardín. Jennifer Garner recordó que en 2013 luchó con el Congreso de California para promover leyes que protegieran a los hijos de celebridades, aclarando que aunque ella eligió la fama, sus hijos son ciudadanos privados y no deberían pagar el precio a su privacidad. 5:27, saluditos que nos llegan hasta ahora de reporte de sintonía. Está Paulo siempre firme con Bésame Radio. Jennifer también nos saluda desde Las Palmas. Dice, bendiciones, Nati Guillo. Nati Guillo, buenas tardes. Bendiciones, me reporto Gladys desde el barrio Los Olivos. 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
0: Colpensiones da la hora en Bésame, 5:28.
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0: En tu radio y en tu corazón escuchas Bésame, ya son las 5:28 y los invito a escuchar la nueva canción de Fonseca junto a Juanes, se llama Antes que el tiempo se vaya. Luego Franco de Vita con Solo importas tú, Amor del bueno de Rayleigh y Las Hash con Lo aprendí de ti, seguido de Pablo Milanés con Si ella me faltaría alguna vez. 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
1: 5:47 en Colombia, titula el diario El Tiempo. Atención, fuga de presos del centro transitorio carcelario de Popayán quedó en video, se escaparon por el techo y hubo disparos. Al mediodía de este 22 de julio se reportó una fuga masiva de presos del centro transitorio la carceleta Laura Valencia de Popayán. Se habla de que se habrían escapado más de 30 internos, pero la cifra no ha sido confirmada. En medio de informaciones de que la policía habría controlado el motín, sin embargo, se busca precisar declaraciones de la comunidad sobre intentos que se habrían evadido, o de internos más bien que se habrían evadido. De acuerdo con las primeras versiones, con disparos, la policía intentó frenar la fuga y hasta el momento se habrían recapturado a dos peligrosos delincuentes. En videos se escucha a personas sorprendidas y una dice: cierren la reja. Al fondo se oyen los disparos y sirenas en medio del caos que se generó. A esta hora la situación de orden público es compleja en inmediaciones de la carceleta Laura Valencia, ubicada en el barrio Modelo de Popayán. De acuerdo con la información oficial preliminar, la Policía Nacional estaría controlando la situación luego de que varios ciudadanos privados de la libertad subieron a los techos de la infraestructura para escapar. Sin embargo, versiones conocidas a través de testigos y reportes ciudadanos señalan que en medio de esta situación del abotinamiento, algunos internos habrían logrado huir, situación que hasta el momento no ha sido confirmada por las autoridades. Durante la emergencia se registraron alteraciones del orden al interior del recinto que funciona como en una antigua sede educativa. En medio de los hechos, un uniformado de la policía resultó herido mientras se adelantaban labores de control. En videos difundidos en redes sociales se escucha a uno de los presuntos fugados gritar: no pueden disparar, mientras huía del lugar, lo que ha aumentado la preocupación ciudadana frente a lo ocurrido.
2: 5:48 en Bésame. Continúa también la buena música. Llega Alejandra Guzmán con su canción Cuidado con el Corazón, seguida de una corta pausa de comerciales, y luego nos acompaña Roberto Carlos con su canción Camionero, Sueños Rotos de la Quinta Estación, Me Cansé de Ti, Ovi Bermúdez, Mijares con No Hace Falta y Muñecos de Papel con Muñecos de Papel. 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
1: En Colombia son las 6:20 de la tarde. El presidente electo de la República de Colombia, Abelardo Gil Esprilla, ha hablado sobre la descentralización del gobierno, pero también de una sede alterna. Exactamente qué es lo que ha dicho. Lo siguiente.
2: Se acabó el olvido, se acabó la desidia, se acabó el abandono centralista. Un hijo de esta tierra se sentará en pocos días en el solio de Bolívar. Hace 140 años Colombia no tenía un presidente del Caribe, el último fue el presidente Núñez. Pero yo no voy a cometer el error de Núñez. Yo no voy a defender el centralismo que defendió el presidente Núñez. Yo voy a defender la descentralización, por eso voy a gobernar desde las regiones con ustedes. Y además de eso, uno de nuestros primeros proyectos de acto legislativo es que se reconozca a la ciudad de Barranquilla como la capital alterna de Colombia.
1: Las declaraciones del presidente electo de la República de Colombia, Abelardo de la Esprilla, hablando del reconocimiento a la ciudad de Barranquilla como ciudad alterna para el gobierno.
3: 6:21 de la tarde. Sigue la buena información en Bésame Radio. El gobierno nacional radicó una nueva reforma tributaria en el Congreso con la que busca recaudar cerca de 22 billones de pesos. Entre las medidas principales está un fuerte incremento al impuesto del IVA para las bebidas alcohólicas y los licores destilados, que de aprobarse subirían de precio a partir del año 2027. De acuerdo con el director de la DIAN, Carlos Emilio Betancourt, la tarifa del IVA pasaría del 5% al 19% para los llamados licores fuertes o destilados. Entre los afectados está el aguardiente, el ron, el whisky, el brandy y el vodka. Esto sería posible para el año 2027. Continuamos con las canciones más románticas aquí en Bésame Radio 88.6 FM. Llega Marcos Yunás con su canción Reconquistarte. Aquí estoy yo de Luis Fonsi, acróstico de Shakira. Eres mía de Romeo Santos y David Sommer de El Beso y el Perfume. 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
2: En Colombia son las 6:43 y arrancamos con última edición. Bésame, mi estimado hombre del amor. Sí, el hombre, claro, del amor. ¿Cómo está, mi estimado Abel?
3: Dígame hombre del amor, pero no me diga por qué me dicen el hombre del amor.
2: Está bien, no le diremos a la gente que es por la mortadela en la cabeza. No. Pero bienvenidos a última edición Bésame. Mi estimado Abelito, ¿cómo vamos?
3: Hombre, un veguillo excelente, gracias a Dios. ¿Y usted cómo está todo? ¿Cómo ha estado el día?
2: La verdad, muy bien, trabajoso y prestos para compartir con nuestros oyentes con toda la información. Por cierto, ya se están reportando oyentes a través de nuestro WhatsApp en el 320-8888-886, dígame por ahí.
3: Aquí está, por lo menos, José Navarro nos dice, buenas, buenas noches. Bueno, ya casi noches, ¿no? Son las 6:44, tarde-noche.
2: Sí, está de un tiro, sí, claro.
3: Oscar,
2: de un tiro ya.
3: Oscar Parada dice, saludos, Guillo, saludos, bendiciones.
2: Eso, un abrazo.
3: Aquí se va reportando poco a poco.
2: Oscar Parada.
3: Oscar Parada. Se va reportando la gente. Doris Rodríguez también nos manda un emoticón, nos manda un sombrero volteado. Doris, un saludo,
2: hombre,
3: Doris.
2: Qué maravilla. Le contó las vueltas. ¿Cuántas vueltas tienes? ¿Un 21 vueltas? ¿18? ¿Cuántas?
3: No se las he contado. Usted me enseñará porque no tengo ni idea de qué me está diciendo.
2: No, como dijo el narrador, tú tranquilo. Oye, a propósito de tú tranquilo, hoy usted me tiene dato, ¿no? A propósito de expresiones de estas futbolísticas.
3: No, hombre, claro, imagínese, Guillo, que hoy juega Junior. Junior de Barranquilla. ¿Yo? Se enfrenta contra el Barranquilla Fútbol Club, los dos equipos de la ciudad. Recordemos que el Barranquilla juega en la segunda B, o sea, en la segunda división del fútbol colombiano. Junior está en la primera, pero como es Copa Colombia, pues juegan tanto equipos de la primera como de la segunda. Entonces Junior afrontará este compromiso después del receso competitivo con la intención de iniciar con ventaja una llave que se disputará a partidos de ida y vuelta. El equipo dirigido por Alfredo Arias llega como favorito por la experiencia de su nómina, aunque deberá responder ante un rival que conoce bien sus características. Ustedes lo podrán ver, ustedes saben, el canalcito es la W Naranja. Con el más.
2: Sí, claro.
3: Bueno, por claro. Ahí pueden ver el partido de Junior, se acomodan.
2: Donde la gente se la pasa pidiendo domicilio.
3: Pidan.
2: Exactamente. Donde la gente se la pasa pidiendo. Bueno, que ese es un buen dato. La verdad es que arranca, quedamos como con guayabo después del tema del Mundial, ¿no? Como ¿y ahora qué hacemos?
3: Sí, sí, sí, correcto. Bueno, ya después de este receso, me imagino que ya los jugadores estarán bien preparados y motivados para arrancar con todo este campeonato que se les avecina.
2: Todos creemos lo mismo y lloramos porque sí. Mañana, ¿sabe qué? Que hay que estar atentos también a los cortes de energía. Mañana tendremos suspensión del servicio de energía en el barrio Los Olivos, en las calles 108 a las 109E, entre carreras 13A y 25, entre las 8:12 de la mañana y las 4 de la tarde. Mientras tanto, en Villa Santos, en la carrera 49C, con la calle 100, entre las 8:05 de la mañana y las 5:55 de la tarde. Y para el caso de los barrios Las Estrellas, Villa de

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1: Prepárese. Oiga, aquí saludando a... amigo, cuénteme su nombre. John Oscar Tizón Rey. Saludos desde Barbería en Panamá. Oiga, hasta en Panamá nos escuchan, Guillo. Qué cosa tan increíble.
0: Hombre, qué nivel. Un saludo a los oyentes en Panamá.
1: Eso.
0: ¿Se puede entrar un perfumito de esos más económicos, no?
1: Yo creo que sí. Oiga, miren, les tengo musiquita. Vámonos con musiquita. A continuación, Voy a olvidarme de mí, de Carlos Vives. Milagros, de Karol G. Gotas de lluvia, de Gianmarco. Nos vamos a un pequeño corte comerciales. Luego sigue Somos novios, de Luis Miguel. Chiquitita, de ABBA. Mucha buena música aquí en Bésame Radio.

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1: Son las 6:59 en Bésame Radio. Oiga, les cuento. 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